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Aquí nomás en la mejor FM 100.7. Hola, hola, Reino Felino. Les saludo con el placer y la atención que te mereces, con mucho amor y mucho cariño. Aquí nomás desde el corazón de Tehuacán, Víctor el Gato, ya ronroneando con buena música. ¿Desde dónde y para dónde? Ya sintonizan a este felino. Reino Felino, hágase presente porque la fiesta apenas comienza. Espero disfrutar a mi estimado Escándalo Romero con WhatsAppeando por la mejor FM. Me complace saludarte hasta las 10 de la noche el día de hoy. Y recuerda que en punto de las 9 llegan las pisteadoras de la mejor FM, patrocinadas por los amigos de Taquería El Comalito. Son las 6 de la tarde con 16 minutos. Escuchamos el estilo de los Buitres de Culiacán. Se llama Sin Ti Soy Feliz. Artista que arriba este gran duelo de acordeones. Allá en donde, nueva sede. Estamos hablando en el campo Los Ceibos de Santa María Coapan. Allá nos vemos. La raza sigue llegando aquí bajo la mejor FM para pedir boletos. Pero les anunciamos que ya la venta de boletos aquí bajo la mejor FM ya se levantó. Para que le caigan directo a taquilla por si andan preguntando y no le hagan doble vuelta al viaje. Así que compartiendo el dato.

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Aquí en Mayo son las 6 de la tarde con 35 minutos desde la mejor FM 100.7, sabadito 30 de mayo, compartiéndote música rica. Ellos son la historia musical de México, se llama Tú Nunca Lo Sabrás. El señor Jorge Medina con el buen Jorge Celedonio, al lado de Yossi Cuen, nos presenta el tema de Naturalita. Y de los besos que te di con Belinda y Cristian Nodal, un tema llegador de esos que tocan el corazón. Y bueno, hoy hay datos interesantes que compartir en lo que no sabías, también en lo que el tiempo se llevó. Hoy es Internacional de la Papa, así como lo escuchas. El valor nutricional ahorita lo revelamos en el siguiente bloque. Beneficios de consumir papa. Ah, eres muy papero. Yo en algún momento sí soy, la neta, desde comerme las papitas fritas hasta comérmelas en puré así con mantequilla y mucho más. La la chulada. Y bueno, en el Santoral hoy también, ¿a quién celebramos para compartir la buena vibra? Hoy en el Santoral celebramos a San Anastasio, Dimnón, Emelio, Fernando, Gabino, Humberto, Juana, Lucas, Matías, Palatino, San Cico, San José y San Otón, así como Santa Lorena, en el Santoral Católico el día de hoy, 30 de mayo. Esta canción fue un éxito que en algún momento conociéramos con quién crees. Se llama Culpable o Inocente. Esta canción la cantó Luis Miguel, uno de los primeros cantantes. De ahí varios artistas le empezaron a hacer su versión. Pero el Flaco Elizalde, parece que escucho al Flaco y escucho al Gallo de Oro, ¿eh? Checa la oreja bien. Para bien oreja, porque esta canción, al estilo de la banda, qué chulada de rola. 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

aquí nomás en la mejor 100.7. Yo soy Majestad de la Sierra al lado de Mike Balmori. 8 minutos ya y las 7 de la noche. ¿Qué onda? ¿Ya se puso la tejana, jefa? ¿Ya se puso el sombrero viejón? ¿Ya estamos listos? Y es que hoy se presenta el duelo de acordeones en la nueva sede. Allí en el campo, los Ceibos de Santa María Cuapan, llegan los Buitres de Culiacán, los Cardenales de Nuevo León y los Invasores para toda la raza y mucho más. No se lo pueden perder, va a estar espectacular. Ya la venta de boletos ya está directo en taquilla. Lo digo porque Bajos la Mejor ya se levantó la mesita. Así que, pues para toda la bandera, allá nos vemos en un ratón vaquero. Se va a poner espectacular, no se lo pueden perder. Y sí, recuerden que el contenido que se sube a través de redes sociales es para que te enteres de todos los eventos en donde la estación de la Zona Azul, la mejor 100.7, siempre dominando territorios con las promociones. Hubo muchos boletos para toda la raza y en un retoma quiero, voy a preguntar si aún tengo para la bandera, porque aún tengo las pisteadoras y en las pisteadoras luego me dan boletos para la raza. Así que pónganse pilas, que la fiesta se pone sabrosa. Ella viene fresita, así como la escucha, se llama La Fresita. Ellos son los Parra. Y los escuchas aquí nomás en La Mejor FM.

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0: Y aquí no vaya, son las 7 con 12 minutos. Escuchamos el estilo de... Bueno, esas son las que van a sonar al ratito. Las pisteadoras de la mejor 100.7 en punto de las 9 de la noche. Conocidos los amigos de El Comalito Taquería. No se las pierdan en punto de las 9, porque sí, aquí nomás en la mejor 100.7 les compartimos puras rolas pisteadoras en ese horario que es patrocinado por estos viejones que les mando el saludo, que nos están escuchando en este preciso momento. Y les mando a la distancia la mejor vibra para que conozcan su sabor que tienen. Pero bueno, regresando a otras noticias, traigo chisme del espectáculo. Y es que déjenme decirles que ahora sí se armó la loquera. Porque se está hablando de un problema que acaba de suscitarse entre uno de los hijos de Pepe Aguilar. ¿De quién se trata? Aquí nomás te lo revelo.
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0: Ahora sí se armó la campal, señoras y señores, porque les cuento un chismesazo. Y es que estamos hablando de que el señor Emiliano Aguilar, hijo del cantante Pepe Aguilar, se vio envuelto en una fuerte controversia luego de que surgieran comentarios relacionados con presuntas prácticas esotéricas atribuidas al fallecimiento de Carmelita Salinas. Así como lo escuchas, la polémica comenzó después de una conversación en un podcast que él tuvo. Y es que déjenme decirles que él hizo referencia, señalamientos sobre supuestos actos de brujería vinculados con la actriz Carmelita Salinas. Y este rumor no solamente ha sido contado por él, sino en algún momento un preso en algún momento también lo hizo saber y después falleció. ¿Y cómo? De manera extraña. Tras la difusión de estas declaraciones, la familia de Carmen Salinas reaccionó con molestia y decidió tomar acciones legales. De acuerdo con los familiares de la actriz, las acusaciones dañan la imagen y el legado de Carmelita, por lo que no dudaron en pronunciarse públicamente contra quienes han difundido este tipo de versiones, aunque muchos se preguntan, ¿cuál es la relación de Emiliano Aguilar con el caso? Su nombre salió a relucir dentro de la conversación que generó toda la controversia, provocando múltiples reacciones en redes sociales. Hasta el momento, ni Emiliano Aguilar ni la familia Aguilar han dado más detalles sobre la situación, mientras el tema continúa generando debate entre que si Carmelita Salinas o no practicaba la brujería o qué cosa, ¿no? Este chisme se ha hecho saber por muchos lados, ¿eh? Ahí nomás paso el dato y ahí quedó el asunto. Tras, dijera, traca, dijera, ahí este, en duro y a la cabeza. Ya son las 7 con 14 minutos. Esa gonada tropical con rayito colombiano se llama Dime Que Sí. Aquí nomás estás escuchando La Mejor FM.

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1: Y aquí no vaya, son las 7 de la noche con 34 minutos desde la Mejor FM 100.7. Y es momento de soltar una complacencia.
0: No te quedes con las ganas. Aquí no más. Llama y ponla. 38-203-83 y 38-232-40.
1: Y aquí nomás desde la Mejor FM 100.7. Suéltame en tu descarga auditiva que con gusto te complazco. Recuerda que al 238-152-8794. ¿Desde dónde y para dónde para saludarte? Aquí nomás, hola, hola.
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1: Pues vamos a disfrutar. No nos dijo en qué planeta nos escucha. Mientras, a saludarlo, es la terminación 5813. Aquí nomás, hoy y siempre somos la mejor.

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Y aquí nomás es la mejor FM Tehuacán. ¡Qué rico es el merengue! Merengue clásico con el baile de la iguana. A ti no me te llegamos con Palomo, tu manera de amar, chiquitita. ¡Ay, me vuelve loco! Junior Clan con Gael Valenzuela, te dicen mis llamadas. 7 minutos ya y las 8 de la noche. Recuerden que estamos en redes sociales como la mejor FM Tehuacán. Vayan a checar el contenido constantemente que subimos de entrevistas con artistas. Además, promociones espectaculares como la asistente de mamá, en donde ya se hicieron entrega de la mayoría de las asistentes para que vayan a checar de Bolón Pipón a través de redes sociales. Además, hemos dado boletos para una gran obra de teatro que se acerca y que estoy más te platicando al rato maquero. Y también, déjenme decirles que hoy ahí va el hongo porque nos vamos allá a celebrar a Cuapita la Bella en el campo Los Ceibos porque llega un gran duelo de acordeones y la raza se va a poner bien locochona así como fue con Espinosa Paz. Y van a checar los videos a través de redes sociales porque la verdad sí me vi echando una elodia y cantando a todo pulmón, por ejemplo, la de Belleza de Cantina. Una de los buitres, la de A Esa Mujer, igual está bien perrona, o la de Ciega por él de los Buitres de Culiacán, o Mi Casa Nueva. ¿Qué onda, jalas o qué? Es el Coyote y su banda, se llama Prohibida. Aquí nomás, no dejes de escuchar La Mejor 100.7.

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1: Gatito, buenas tardes. ¿Me podrías poner, por favor, la de Se fue de Moy Bobadilla? Porfis, te escuchamos en Villa Alegría.
2: Y aquí nos vamos hasta Villa Alegría, con gusto. Nos vamos con tremendo rolón con este viejón que sigue subiendo como la espuma de la cerveza. ¡Ay! Aquí nos estás escuchando La Mejor 100.7.

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0: Y aquí nomás son las 8, ya con 35 minutos escuchamos a Francisco el Gallo Elizalde. Se llama Síganme los Buenos, lo más nuevo de este viejón. Banda El Recodo, la madre de todas las bandas, se abrió con el grupo musical La Cava de Piedra, un clásico del maestro Cuco Sánchez, tremendo rolón. Y bueno, platicando un poquito del ámbito de la farándula y de la herencia musical, dicen que el talento se lleva en la sangre. ¿No me cree? ¿Es en serio? Parece cuento, parece historia. Muchos recordamos al mero Pedro Infante, gran actor y cantante, intérprete de un legado inconfundible. Pero sí, así como el maestro Antonio Aguilar dejó a Pepe Aguilar y a sus herederos, don Pepe Aguilar, que es Ángel Aguilar y más, pues ahora resulta, así como Pedro, Vicente Fernández también dejó el talento de El Buen Potrillo y ahora sus hijos, pues son el legado de las grandes dinastías de la música, está más viva que nunca. ¿Por qué lo digo? El Pito Infante va a empezar a sonar de aquí, bueno, ya tiene años que está sonando, pero ya más visualmente. Y es que vuelve a sonar el apellido Infante con fuerza gracias a Lupita Infante. Y tú dirás, ¿quién rayos es Lupita Infante? Bueno, ella es nieta del inolvidable ídolo de México, Pedro Infante. La cantante ha comenzado a destacar en el regional mexicano con una propuesta de mezcla de tradición y frescura, lo que ha provocado inevitables comparaciones con la famosa familia Aguilar, encabezada actualmente por Ángel Aguilar y Leonardo Aguilar. Las comparaciones crecieron luego de que Lupita Infante anunciara presentaciones, colaboraciones junto a integrantes de la dinastía Aguilar, incluyendo a Pepe Aguilar y Leonardo. Incluso recientemente se lanzó un tema, Amémonos de Nuevo, una colaboración entre Lupita y Leonardo que marca el primer acercamiento musical entre ambas familias en más de 7 décadas, ¿no? Y bueno, entre las comparaciones crecieron luego de que Lupita Infante anunciara presentaciones con ellos. En redes sociales, usuarios han debatido sobre cuál de las dos dinastías representa actualmente mejor la música ranchera tradicional. Mientras que algunos consideran que Lupita Infante posee una voz más clásica y cercana al estilo de su abuelo, otros están en el impacto mediático que podría generar esto, ¿eh? Y bueno, chequen cómo canta. O sea, pues sí, dices tú, écheme las pruebas, ¿no? Para ver qué tal canta la muñeca. Y si no me crees, checa su talento, escucha un pedacito de cómo canta. ¿La tenemos o no la tenemos? Échemela de bolón ping pong. Pues para saber, quiere escucharla, ¿no? ¿Qué onda? ¿Canta o no canta la muñeca? Échemela.
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0: Me suena como una tipo Lola Beltrán, ¿no? Tiene un toquecito como esos aires, ¿no? Más o menos, ¿no? O sea, ¿usted qué opina?
1: Sí, muy
0: agradable su voz, ¿eh? Ahí está, Lupita Infante, la nieta de Pedro Infante, también ya empieza a pisar fuerte en el regional mexicano. Y agárrense, porque viene con todo, ¿eh? Viene bien la muñeca y viene cobijada, pues, con la dinastía, que no hay pleito. Qué chido, ¿no? Que se una al talento, para destacar. Así como le pasó a Majo Aguilar, que también es esta muñecota. Me encanta su manera también de construir su carrera de a solapa. Así como le escuchas. Son las 8:38, es Máximo Grado, se llama El Hombre del Equipo. Aquí nomás, estás escuchando La Mejor FM.

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1: Y aquí no vaya tan solo 5 minutos y las 9 de la noche, disfrutando todo lo grande. Y es que déjenme decirles que pues para toda la raza, ya en instantes viene ya las pisteadoras de la mejor FM 100.7, en el cual es un programa por los amigos del Comalito Taquería. Y bueno, déjenme decirles que también a través de redes sociales, hoy es el bailongo, el duelo de acordeones allá en el Campo Los Ceibos. No te lo puedes perder porque va a estar de peluche para toda la raza y va a haber boletos con la tropa de la regaladora. Así que vete a redes sociales porque ahí va a estar el contenido más que puesto para que la banda participe y gane boletos, así como lo escuchas. Ya son 4 minutos y las 9 de la noche. Es Cañaveral con la Joaquín, se llama Echarme al Olvido. Aquí nomás a las 9 las pisteadoras y a las 10 al filo de la noche estás disfrutando de la mejor FM 100.7.

0: la Joaquín.
1: Muchas gracias.
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1: Y aquí nomás desde la mejor 100.7. Arrancamos el programa más perrón de la radio. Son las pisteadoras de la mejor FM todos los sábados en punto de las 9 de la noche. Víctor el Gato ya está ronroneando. Acabamos de escuchar uno de los temas más emblemáticos de Chiapaneco. Julián Álvarez se llama Terrenal, tema romántico, pisteador para dedicar a tu pollo. Además, también abrimos bloque con los alegres de la sierra. Nunca más podré olvidarte el estilo sierreño. Aquí nomás, bienvenidos sean todos ustedes. Si quieres una complacencia, pídela al 238-152-8794. Que este Gatúbelo te la picha de Bolón Pipón. 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Que más adelante te platico de estos viejones. Sean bienvenidos y que la música no se detenga, porque hoy, así como disfrutamos de las pisadoras, hoy hay bailongo. Nos vamos allá en la nueva sede, en el Campo Los Cebos, en Santa María Cuapan, porque llega el duelo de acordeones para toda la raza que se presentan. Una de esas agrupaciones perrones, entre ellos, son los Cardenales de Nuevo León, que vienen a continuación. Se llama Necesito Decírtelo. Aquí no vas, estás escuchando La Mejor 100.7.
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Aquí nomás hablando de este tremendo rolón que escuchamos de los Cardenales de Nuevo León. Recuerden que sí, en la nueva sede, hoy nos vemos allá en el campo Los Ceibos de Santa María Cuapan, porque llega todo el power musical de estos viejones, los Cardenales de Nuevo León. Llegan también los Invasores de Nuevo León, y ahí no acaba la cosa, porque los Buitres de Culiacán se trepan con todo su power musical. Así que allá nos vemos para disfrutar toda la gala que tienen estos viejones en este duelo de acordeones que no puedes dejar pasar, y lo viviremos totalmente en vivo a través de redes sociales para que se vayan de bolón bipón, porque podrá haber boletos para que se pongan pilas y ganen aquí nomás con la mejor 100.7. Y aquí nomás ando bien Pedro, bien loco, y es un de los recoditos. Son las 9:15, estás escuchando las pisteadoras de la mejor.

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1: Y aquí nomás, desde las pisteadoras de la mejor FM 100.7, te destapamos las rolas más perronas. 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Y aquí nomás, que la música no se detenga y nos siga papachando, porque recuerda que de eso se trata la vida, disfrutar a través de la mejor FM 100.7.

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1: Y aquí nomás la música nos sigue, papá.

0: A través de la mejor FM 100.7. Nos vamos porque la música nos sigue apapachando. Ellos vienen con el sentimiento más que puesto. Son los Bibis, que a su grito de castigo nos conquistan con el tema Llorar, Llorar. Aquí nomás estás escuchando Las Pisteadoras por la mejor FM en Tehuacán.
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1: Y aquí nomás ya son las 9:31 y en este momento la bandera se reporta con mucho gusto. Les complacemos. Hola, hola, buenas noches. ¿Quién anda del otro lado? Sí, la mejor.
2: Sí, por favor, quiero que me ponga la
1: avisadora. ¡Órale! Ok, directo a lo que vino, mami. ¿De qué colonia? ¿Cómo se llama usted?
2: La señora Betty de San Diego, Chalma.
1: Y allí en San Diego, Chalma, porque usted lo dice, nosotros somos...
2: La mejor 100.5.
1: ¡Eso a bailar! Porque llegó Laura León aquí nomás en La Mejor FM.

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desde la mejor FM 100.7. Ya me dio sed de la peligrosa, pa. Son los sucesores del norte, se llamaba Morni Mosnero. Abrimos bloque musical con el viejón Pancho Barraza, se llama Que me maten las penas. Saludos para doña Marisol, escuchándonos con su marido Pedro, allá en donde, hasta la tierra de los chintetes, Coyucatepec. Allá los amigos de San Gabriel Chilec también escuchando todo volumen, dice, chambeando. Y en Ajalpayor, Texas, en el mercadito, aún la raza anda rifando sin miedo al éxito. Los transporte público, al buen gato Félix, allá en los Inter, siempre chambeador el viejón. A todos los compas de la ruta 42 y 8 que también andan transitando por esta zona. Viene más el reporte de los amigos de los Inter, dice, ya está, con mucho gusto. Y en Coapita la Bella, la banda de la unidad, también las unidades, no se deja de reportar. Pues nos vamos mientras, señores, para que toda la banda disfrute lo grande, ya de al filo de la noche, que está a la vuelta de la esquina por llegar. Lo decíamos muy bien, el tema con el que cerramos el día de hoy es del señor Vicente Fernández, se llama No me sé rajar, pero este programa llegó gracias a los amigos de El Comalito Taquería. Que tengan una excelente noche y recuerden, no se pierdan todos los sábados Las Pisteadoras en punto de las 9 de la noche, con un servidor gatuno, Víctor el Gato, quien el día de mañana se trepa temprano a la cabina para acompañarte ronroneando, y cerramos turno por la tarde noche en este fin de semana que huele sabroso, cerrando el mes de mamá, aquí nomás a la vuelta de la esquina, por celebrar a todos los jefes de jefes. Pues nos despedimos, señores, pero nos vamos al bailongo. Váyanse a redes sociales de La Mejor FM Tehuacán, porque estaremos subiendo todo el contenido de este duelo de acordeones allá en el campo Los Ceibos. Aquí nomás tú escuchaste Las Pisteadoras de La Mejor FM.

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Y hasta aquí le paramos, compa, porque ya se nos calentó la trompeta. Pero

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1: ¿Qué tal amigos? ¿Qué tal amigas? Bienvenidas y bienvenidos a una emisión más de Al Filo de la Noche a través de la Mejor FM 100.7. Espero que estén pasando un excelente fin de semana, un fin de semana que la verdad prevalece mucho aquí en el equipo de Al Filo de la Noche. Hoy nos encontramos a control remoto. Ya saben que nos encanta salir, nos encanta investigar toda clase de lugares, nos encanta también encontrar lo paranormal, lo tétrico, lo que no tiene alguna respuesta, lo insólito. Ya saben que este espacio no simplemente es de nosotros, es para ustedes, para que pasen un rato interesante con nosotros a través del programa número uno de Radio Terror de Tehuacán y de toda la región. Así es que por favor interactúen con nosotros a través de lo que es el 238-152-8794, porque en estos momentos, en estos instantes, la línea está abierta para ustedes. Así es, hoy es sábado 30 de mayo, una maravilla que ustedes nos acompañen en esta ocasión a través de este programa especial que nos encontramos en la calle Laurel. Calle Laurel, ¿por qué se llama así de esta manera? ¿O por qué estamos acá? Porque precisamente estamos en las inmediaciones entre lo que es el Aeropuerto Internacional de Tehuacán y parte de lo que es la Colonia Viveros y el Porvenir. Esta avenida principal, esta avenida que la cual nos decían en algún momento, si no mal recuerdo, que aquí había cosas extrañas, que pasaban cosas realmente interesantes. Entonces, vamos a tratar de recorrer lo que es esta avenida principal. De hecho, estamos enfrente de estas estructuras del tren. A un lado está lo que es prácticamente el Aeropuerto Internacional de Tehuacán, pero también más adelante está un panteón. Vamos a tratar de no simplemente de entrar, sino vamos a quedarnos tanto afuera, porque como tal pues no tenemos la autorización y ya saben que pues no permitimos ese tipo de ética con nosotros, ¿no? Ya saben que hay que tener prácticamente el respeto por los lugares y también respeto por los muertos. Estamos prácticamente entre la calle Laurel y como para ir a lo que es en la entrada principal a estas colonias que ya les mencioné, que es parte de lo que es el Porvenir y lo que es, aquí en la colonia Viveros. Así es que los invitamos, créanme, las vías de comunicación tétricas están ya más que activas. 238-152-8794 y las líneas directas en cabina 238-3820-383 y 38-232-40. Hay material inédito en redes sociales. Búsquenos como Al Filo de la Noche Tehuacán y La Mejor FM Tehuacán para que usted se entere de cómo este lugar ha cambiado. Yo recuerdo mucho este lugar, estos lugares más bien, estaban prácticamente abandonados, no había mucho, este era lo más alejado de Tehuacán. Solamente estaba el aeropuerto y esto estaba cerrado prácticamente, no existía como tal este camino. Sí existía, pero pues era pura terracería y hoy en día pues ya está más vanguardizado. De hecho, este camino lleva a lo que es al parque industrial rumbo a lo que es a Santiago Miahuatlán. Entonces, pues Bárbara, esto es una emisión completamente distinta, una emisión completamente increíble, porque es la primera vez que venimos aquí a este lugar, es la primera vez que estamos experimentando un cambio climático. También se torna pues bastante bastante fresco, se torna también una noche como para poder estar aquí escuchando, viendo qué pasa en estas inmediaciones. Obvio, el lugar ya está con muchas colonias a su alrededor, ya hay muchos lugares. De hecho, si no mal recuerdo, creo que rumbo lo que es a la parte de aquí del parque industrial, ya también están haciendo algunos fraccionamientos. O sea, ya va creciendo Tehuacán, pero también las historias todavía siguen o surgen a través del tiempo. Entonces, acompáñenos de aquí hasta las 12 de la medianoche, escuche los detalles, escuche la cobertura que tenemos a control remoto aquí en la avenida principal de lo que es, aquí en lo que es en la colonia Viveros, parte del Porvenir, aquí casi enfrente del Aeropuerto Internacional de Tehuacán, Puebla. El Flaco Hernández al micrófono, agradecemos allá en cabina que nos estén apoyando para llevar esta señal y también llevar este control remoto a través de Al Filo de la Noche. Bárbara, ¿qué tal? Muy buenas noches.
2: Hola César, muy buenas noches y a todo el auditorio que nos escucha sábado con sábado. Fíjate que es la primera vez que venimos en este lugar y yo también nunca había venido por estos rumbos. Pero fíjate que estamos, dijeras tú, mero enfrente en el aeropuerto y te voy a contar o platicar un poquitito acerca de esto, que el Aeropuerto Nacional de Tehuacán se inauguró a principios de 1920. Es la primera pista aérea construida en el estado de Puebla. En la década de 1970 pasó a ser administrado por Aeropuertos y Servicios Auxiliares ASA y actualmente pues opera de forma exclusiva para aviaciones generales y vuelos privados, lo que comentábamos hace un momento. Y fíjate que en la época de mayor actividad para este aeropuerto fue de 1975 a 1986. El aeropuerto experimentó su mayor flujo de operaciones y movimientos de pasajes en aviación general y comercial durante esta década. Recordemos, César, que hace años, por estos años precisamente, era cuando Tehuacán estaba en sus auges, lo que era el Hotel Peñafiel, el hotel que está enfrente, que ahorita está en remodelación, que tenía su alberca y todo eso, cuando hacían la Feria de la Espiga, si no mal recuerdo. Y pues obviamente venía gente de otros lados, de otros lugares, y era cuando estaba en su mero apogeo este aeropuerto, que desgraciadamente pues ahorita como tal ya no está en ese auge, y bueno, solo para vuelos privados y así, ¿no? Pero imagínate que desde 1920 y es la primera pista aérea construida en el estado de Puebla.
1: Wow, impresionante el dato. Fíjense que estamos tocando un poco de historia, un poco de lo que prevalece en estos lugares. Créanme, de verdad es la primera vez que vengo, es la primera vez que el equipo de Alfilo viene como tal. Y estoy sorprendido cómo cambia el clima, ¿no? En el día, pues yo he tenido la oportunidad de pasar por estos lugares. En el día está, hay constantemente automóviles pasando. Pero ahora que es de noche, vaya, o sea, ya se siente pues bastante, bastante solitario. Se siente como que apenas si pueden pasar algunos automóviles. De hecho, estamos tratando de no irnos tan a oscuras. Porque si ustedes han tenido la oportunidad de pasar por esta calle principal y esta avenida casi enfrente de este aeropuerto, pues más adelante está oscuro, entonces hay que tener mucho cuidado, hay que tener mucha precaución, evidentemente, porque pues ya saben que pues hay que tenerle más miedo a los vivos que a los muertos. Entonces vamos a tratar de que esta emisión sea interesante, sea también prácticamente un bloque de historias de lo que se dice en estos lugares, de lo que se habla también de estos lugares. Yo sé que a lo mejor aquí en algún momento se ha escuchado el lamento de la Llorona. Yo sé que en algún momento está cerca lo que es el panteón y han escuchado o han visto cosas, caray. Entonces, vayamos interactuando. Créanme, las líneas de comunicación, las líneas negras están disponibles. 238-152-8794. Interactúen porque créanme que tendremos un material muy, muy bueno aquí a través de cuentas oficiales La Mejor FM Tehuacán y Al Filo de la Noche Tehuacán. Bueno, Bárbara, ¿qué te parece si aquí nos quedamos o caminamos? Tú nos indicas, Bárbara. Lo que a mí me llama mucho la atención es que enfrente de nosotros está una cruz. Uh-huh. Está una cruz, caray. Entonces, no sabemos si sea una cruz de algún fallecido. No sabemos si es la cruz de... a lo mejor la dejaron solamente pues para encomendarse con el creador, qué sé yo. Entonces vamos a tratar de acercarnos y pues tratar de que también esta emisión sea tranquila, pero también investigando qué está sucediendo. Vamos a pasar por lo que es, o más bien a cruzar lo que son las vías, los rieles, desde luego, de donde circula lo que es el tren. Nada más con cuidado, Bárbara, para que no haya ningún problema. Los perros han comenzado a ladrar. Claro, pues obviamente ya son ya es bastante tarde, entonces vamos a tener un poco de cuidado de cruzar por estas inmediaciones. Con mucho cuidado, Bárbara. Hay un poco de lodo para poder cruzar. Vaya, qué tétrico se ve, Bárbara, al fondo. Se ve súper oscuro, caray. Entonces sí está drástico este lugar. Ahora vamos a decirles de qué se trata esta cruz. Al parecer creo que sí es dedicado a alguien, Bárbara. Creo que sí. Vas a tener un poco de cuidado, están escuchando ahí unos... Bueno, es la gente que está pasando en sus automóviles, pero es la cruz de alguien, sí. Ya estamos aquí checando de quién se trata. Dice acá que, bueno, la vida sigue adelante, yo estaré cerca y se sentirán el calor de mi amor en sus corazones. Descanse en paz. Aquí tiene como tal el nombre de los que ya perecieron. Se trata de... Bueno, voy a tratar de no decir el nombre, porque así por respeto, claro, está pensando bien las cosas, pero tiene un mensaje bastante, bastante interesante, Bárbara.
2: Así es, César, fíjate que siempre cuando vamos a un lugar, a alguna investigación, siempre desgraciadamente nos encontramos pues cruces de personas que... pues quizás por algún accidente, qué sé yo, ¿no? Pero al parecer aquí es de dos personas, si no más me equivoco, César, sí, o a lo mejor sí son dos lápidas las que están aquí. Y bueno, qué lugar que no hemos ido, no hemos encontrado alguna cruz de algún deceso. Bueno, en otro punto, pues aquí pasan las vías del tren, que estas son las que pasaron allá donde fue el accidente, César, sí, o son otras. Sí, claro, ¿verdad? Sí, claro. Recordemos que pues estos lugares tienen energía muy fuerte, energía bastante pesada, y obviamente por estos caminos también era muy abandonado. Ahorita pues ya se volvió demasiado habitado, mucha gente va y viene y todo esto, y eso hace a que pues ya no se vea tanta, pues cosas paranormales, ¿no? Por lo mismo de que ya son lugares muy habitados. Aparte, más adelante, pues ya es una zona donde ya hay, pues está lo que es el parque industrial y todo este tipo de cosas. Pero ya más noche, cuando ya está todo callado, todo está en silencio, me imagino, César, que aquí se han de escuchar muchas cosas fuertes, como lamentos y ese tipo, sí, de cosas, principalmente por las vías del tren.
1: Efectivamente, Bárbara. Bueno, yo te quiero preguntar cómo tú... Oye, no sé, yo vi algo, acabo de ver algo. Ahorita que reflejó el carro que viene acá, Bárbara, algo pasó. No sé si sea un perro, no sé si sea, porque hace ratito estaban pasando también los perros, pero sí, sí vi una sombra, Bárbara. Ahora sí que no me juegue la mente una broma o algo, pero pues sí, acabo de ver una sombra cómo va pasando. Bueno, esperamos no sugestionarnos. Y esperemos que todo esté bien, esperemos que no nos pase absolutamente nada, pero sí, yo acabo de ver cómo pasó una sombra negra. Bueno, de hecho, estamos prácticamente cerca del panteón, entonces hay que tener cuidado, Bárbara. Obviamente está a oscuras, vamos a tratar de acercarnos lo más que se pueda, obviamente, para que también podamos tomar ahí una serie de videos, una serie de fotografías y todo esto. Pero yo quiero preguntarte, Bárbara, ¿tú cómo te sientes? ¿Cómo sientes el ambiente? ¿Está bien? ¿Está tranquilo? ¿Podemos notar algo más allá de la tranquilidad, Bárbara?
2: Pues fíjate que en este punto donde estamos y hacia el parque industrial, al fondo se ve mucha oscuridad. No sé si es porque hay menos casas, porque los carros se quedan antes y este tipo de cosas, ¿no? Pero sí, sí se siente pesadito, César. No se escucha como tal todavía, así como que cosas raras, extrañas, pero ya empezamos a ver como sombras. Obviamente, como va la noche, pues es cuando se empieza a tener más presencia paranormal. En este caso, todavía está tranquilo porque la gente va y viene, escuchen el ruido de las motos y todo eso, pero como va avanzando la noche, sabemos que la temperatura baja. En lugares donde están muy pesados, pues el ambiente también se siente así como que más frío de repente, y se empiezan a ver más sombras, se empiezan a escuchar cosas, pero hasta ahorita puedo decir, César, que todo está muy, muy tranquilo.
1: Muy bien, vamos a ir interactuando a través de el 238-152-8794. Si usted conoce, ¿escuchaste? Es el aullido de un perro, ¿verdad? Sí, pero sí está extraño. ¿Cómo es posible que está oyendo? Sí, un aullido como... se está escuchando algo, sí. como un aullido. Sí. Bueno, hace unos momentos un aullido muy extraño llamó la atención aquí el equipo de Alfil de la Noche. Lo que sí me llama mucho la atención es que hay muchos canes, de verdad. Entonces los canes están como que persiguiendo cosas. De hecho, hace rato estaba acá un perrito donde dejamos nuestras unidades a la altura de esta entrada. Se acercó un perrito y se fue al fondo, se fue a todo lo que es parte de la oscuridad hasta el fondo. Claro, obviamente son canes y pues ellos tienen la libertad de irse a diferentes partes, pero pues empezamos a escuchar, mira, ya nos escucha como que el aullido y todo eso. Bueno, pues vamos a empezar a tratar de caminar lo más que se pueda hasta donde podamos topar. Y si es preciso, podemos movernos un poco más para que podamos llevarles esta transmisión. Hoy el equipo de Alfilio de la Noche está transmitiendo desde la colonia Bel Viveros, obviamente El Porvenir, también parte de estas colonias, casi enfrente de lo que es el panteón municipal, más bien el panteón oficial de aquí de la colonia El Porvenir, la colonia de las colonias que yo ya les mencioné, de casi enfrente o a un lado de lo que es el aeropuerto de aquí de Tehuacán, Puebla. Vamos a hacer una pausa y al regresar tendremos más para ustedes, así es que por favor conéctese a través de redes sociales. Estaremos haciendo contenido, estaremos subiendo lo que es en la plataforma todo lo necesario para que usted interactúe y deje sus relatos. ¿Usted ha conocido este lugar? ¿Cuáles son las historias? ¿Cuáles son los relatos? ¿Cuáles son las anécdotas que se dicen de estos lugares? Así es que por favor interactúen con nosotros. Vamos a regresar, amigos, a cabina. Esto es Al Filo de la Noche en una emisión especial aquí en la colonia Viveros, El Porvenir, a un costado del Aeropuerto Internacional de Tehuacán, Puebla. La mejor FM 100.7.
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3: Se cumple un año del accidente en la Cuajimalpa, Oaxaca. Aún persiste el duelo y más exigencias de seguridad. En la supercarretera Cuajimalpa, Oaxaca, a la altura del kilómetro 28, el hecho continúa presente en la memoria colectiva de Tehuacán y la región. El siniestro, que dejó un saldo de 21 personas fallecidas, marcó uno de los episodios más trágicos registrados en esta vía. De acuerdo con los reportes, el percance se registró poco después de las 10 horas, cuando un tractocamión tipo Tolva, que realizaba una maniobra de rebase, impactó primero a un autobús de pasajeros de la línea AU y posteriormente a una unidad tipo Splinter. La fuerza del choque provocó la destrucción casi total de esta última, donde viajaban trabajadores de distintos sectores que se dirigían a la ciudad de Puebla. En el lugar fallecieron 18 personas, mientras que 3 más perdieron la vida posteriormente en el Hospital Sagrado Corazón. Entre las víctimas se encontraban docentes, personal de salud, obreros y elementos militares, en su mayoría originarios de Tehuacán y municipios cercanos como Santiago Miahuatlán y Altepeji. El conductor del tractocamión también murió tras el accidente de esta unidad.
4: 18 de ellas ya partieron hacia la capital poblana para que el anfiteatro de la capital sea el que se encargue de todo el proceso de forense, mientras que aquí en Tehuacán solamente se encuentran 2 de los cuerpos mismos que ya están en proceso de ser entregados, entre ellos el cuerpo de una menor de apenas 9 años de edad, mientras que un tercer cuerpo, por así decirlo, pues quedó totalmente destrozado. A decir de fuentes locales, este tercer cuerpo correspondería al parecer a una mujer.
3: Horas después del accidente, la empresa de la tipo unidad Splinter confirmó que el vehículo viajaban 20 personas. La compañía informó que asumiría los gastos médicos y funerarios, además de brindar acompañamiento a las familias afectadas. El impacto social fue inmediato. Ciudadanos se congregaron en hospitales para brindar apoyos a familiares, mientras que instituciones como el Sindicato Nacional de Trabajadores de la Educación, el CENTE, y la Diócesis de Tehuacán realizaron homenajes y actos religiosos en memoria de las víctimas. El accidente también reavivó las demandas de diversos sectores para mejorar las condiciones de la carretera. Empresarios y representantes sociales insistieron en la necesidad de ampliar la vía a 4 carriles, que se trata de un tramo con antecedentes múltiples percances. El traslado e identificación de los cuerpos se realizó en medio de procesos de prolongación, el dolor de las familias, mientras que en las comunidades de origen se llevaron llevaron a cabo homenajes, funerales y despedidas que reflejaron el impacto del suceso en toda la región. Como parte de las acciones institucionales, el Ayuntamiento de Tehuacán declaró 3 días de luto oficial con actos conmemorativos y la colocación de símbolos de duelo en edificios públicos. A un año de distancia, familiares de las víctimas y distintos sectores mantienen vigente la exigencia de mejores condiciones de seguridad en la carretera Cuautlán, Oaxaca, con el objetivo de prevenir nuevos accidentes en esta vía.
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1: Aquí nomás, en la Mejor FM 100.7, estamos de vuelta, amigos del auditorio. Oigan, estamos en una de las colonias más importantes que tiene Tehuacán, esta colonia en la cual se ha colocado como de las más importantes.

0: está un panteón en el cual es el panteón de San Dionisio, aquí en el aeropuerto. Este panteón está abierto todos los días, por lo que dice aquí en la barda. Soy yo, o acabo de ver cómo pasaron. No. Aparte de esas dos personas que van pasando lo que son las vías, yo acabo de ver por acá, precisamente para los que han tenido la oportunidad de venir a este panteón, a dos personas que estaban acá, o sea, venían hacia nosotros. Pero esperemos que sean las otras personas que acaban de cruzar las vías. Híjole, pues es que sí está medio pesadito, Bárbara, de verdad. Y hasta se siente bastante, bastante tétrico. Fíjense que estamos prácticamente en la mera entrada, Bárbara. Es un panteón ¿Escuchaste? Se están escuchando algunos como grititos. Sí, como pequeños gritos. No unos gritos así desoladores. Se están escuchando pequeños gritos. Entonces, imagínense, es que estamos en el panteón, o sea, enfrente del panteón. Está cerrado, obviamente, al público. No se puede como tal entrar en el panteón de San Dionisio. Más adelante ya está más oscuro, Bárbara. Ahí sí ya no podemos meternos más, debido a que todo al fondo ya es carretera. Y pues podemos tener ahí algún problema, podemos tener ahí un altercado, pueden que incluso hasta nos puedan atropellar. Entonces, mejor nos quedamos aquí en la entrada de este panteón. Vamos a tratar de escuchar, vamos a tratar de observar este panteón, porque créanme, amigos, de verdad está pequeño, pero se siente un escalofrío, Bárbara. Yo ya empecé a sentir un escalofrío realmente interesante. Y no sé por qué veo que hay sombras, veo que hay algo más allá de todo eso. Siento como que nos están observando, como de que, ¿qué hacen ustedes aquí, Bárbara? No sé, yo lo presento de esta manera.
1: Fíjate que es un panteón que tiene muchísimo espacio. Lo que me llama la atención es que tiene todavía muchos mezquites. Se ve que está bastante amplio, se ve que no tiene, pues, mucha gente todavía aquí. Pero se siente algo pesado, algo pesadito, a pesar de que no está, digamos que haya muchas tumbas o ese tipo, lo que se alcanza a ver de la reja hacia afuera, ¿verdad? Pero no me gusta, porque acá sí se siente como que la vibra un poquito pesada. Yo es la primera vez que vengo a este lugar, pero sí se ven como sombras, César. Sí. Se ven como sombras que andan aquí de este lado, o sea, mirando de frente hacia mano derecha, como sombras que andan por ahí, hasta se me erizó la piel. Y bueno, fíjate que huele mucho a tierra mojada, obviamente, porque pues llovió. Y aparte también tiene un olor medio raro. No sé si te llega ese olor medio raro, como si fuera excremento, como abono de pollo o algo así. No sé si lo perciba César, pero fíjate que sí llama mucho la atención, porque como que si la gente viniera muy poco a este lugar, y aparte por las sombras que sí se dejan ver aquí en la entrada. Obviamente pues no tenemos un permiso para poder ingresar, ¿verdad? Como en otros que hemos ido, pero sí llama mucho la atención, César, bastante.
0: Bastante, Bárbara, estoy impresionado de este panteón, tienes mucha razón. Escucho desde ruidos, escucho desde pequeños lamentos, y además de lamentos también, pues estas extrañas sombras. Entonces hay que tener mucho cuidado. De hecho, hay muchas cosas a nuestra intemperie. Estamos expuestos prácticamente a que podamos aquí tener incluso un pequeño accidente. Entonces, sí da miedo, la verdad. Es que les voy a ser sinceros, antes de empezar este segundo bloque, créanme, estoy sintiendo incluso hasta un escalofrío. Y el olor se empezó a soltar, un olor muy nauseabundo. Yo quiero pensar que sí, la verdad, porque huele mucho como a excremento de pollo. ¿Qué se escucha?
1: Fue como un chillido.
0: Ok, a ver. Vamos a guardar un poco de silencio. A ver si allí en cabina podemos quitar un poco la producción. A ver, voy a acercar. Ay, acabo de pasar algo ahí.

0: Ok. Creo que ya no se escucha. ¿Soy yo o estoy viendo a una persona que está ahí?
1: Se ven sombras.
0: Sí, ¿verdad? Hoy. Cuidado. Cuidado, cuidado. Ahí están los perros. Bueno, están del otro lado. Pero ¿soy yo o estoy viendo a alguien que nos está observando, Bárbara? No sé si sea la cabeza de alguien o no sé. Pero, ay, Dios mío. No sé si se está moviendo, Bárbara. Ahora sí, estoy muy... muy sorprendido, porque sí hay muchas sombras que se nos quedan observando. No, la verdad no sé por qué presiento, pero yo no vendría acá.
1: No.
0: La verdad sí, sí está pesadito. Créanme, sí está algo, algo como que no, no da esa vibra, créanme. De verdad, no está tan padre. Nosotros quisimos venir, obviamente, pues para detectar algo, pero así a ciencias ciertas. Créanme, no se lo recomiendo, ¿verdad? Creo que hasta nos puede pasar lo mismo que fue en Santiago, mi mamá, creo, en Bárbara.
1: Uh-huh. Sí, fíjate que la energía se siente bastante pesadita. Necesitaríamos así como que venir de día como para checar antes de poder entrar. Pero sí, se ven como sombras, como que andan ahí entre una tumba y otra. Y obviamente... pues no podemos entrar, está el portón cerrado, no tenemos ese permiso. Pero sí, a simple vista, no, hasta se te iriza la piel. Y ese olorcito medio raro tampoco, como que no.
0: No, la verdad no, tienes mucha razón, Bárbara. Como que no está tan padre, está muy nauseabundo el olor. Sí está bastante desagradable el olorcito. No sé si porque a lo mejor llovió, no sé si porque a lo mejor hicieron aquí algo, no lo sé. Pero incluso estoy viendo aquí, estoy observando que incluso no tiene mucho que aquí pasó una camioneta. Estoy viendo aquí algunas huellas, creo que salieron. Y pues no sé qué actividad. ¿Escuchaste?
1: Sí.
0: Está escuchando pasos y ruidos raros. Ya no está la sombra, la que nos estaba observando. Ya no está. Les digo, amigos, que de verdad, créanme. O sea, el panteón es pequeño, pero está bastante grande. O sea, la gente puede venir aquí, obviamente, pues a contratar el servicio o aquí comprar el pedacito de terreno y todo eso. Pero pues lo que a mí me llama la atención es que está grande y tiene pocas tumbas. Pero a pesar de que tiene pocas tumbas, o sea, se siente pesado. Sí está pesadito, créanme, de verdad. No es por otra cosa. Si ustedes tienen la oportunidad de venir, darse un rol por estos lugares, créanme que se siente un escalofrío interesante. No sé por qué veo que como personas que están paradas observándonos, las sombras, caray. No sé si es nuestra mente la que nos está jugando ahí una mala broma o algo. Pero, Bárbara, no lo sé. Uy, espérate, sí. Ahí al fondo, viene una sombra. Es que literal vi como que... O sea, salió de la tumba y se paró así como de enfrente, como de quiénes son ustedes, ¿no? O sea, eso es lo que yo percibo mucho, Bárbara.
1: No tiene muchas tumbas, así como otros panteones que hemos ido. No, para nada. Tiene muy, muy pocas. O es lo que alcanzamos a ver, porque pues no podemos entrar, ¿verdad? Pero no sé si está pesadito. Mira, tiene bastante lugar, está muy, muy amplio. No sabemos desde cuándo está funcionando este panteón, pero sí, la vibra y la energía ya se siente demasiado pesada.
0: Bueno, Bárbara, pues vamos a tratar de retirarnos, vamos a tratar de incluso de regresar a nuestro punto, porque en serio, incluso hasta se me empezó a secar la boca,
1: sí,
0: Bárbara. Se empezó a secar, como amargo, Bárbara. Como me sabe como la boca, como si fuera cobre. Uh-huh. Como a cobre me está sabiendo aquí la boca. Entonces, vaya, o sea, no lo sé. La verdad, no me siento a gusto. No me siento del todo cómodo con este lugar. Entonces yo creo que mejor nos retiramos antes de que pase algo más allá de todo esto. Lo que sí les puedo decir es que hay una facilidad de entrar. Bueno, para los que pues para los que se dedican a lo amante de lo ajeno, o también los que son los vándalos y todo eso, Bárbara, porque de hecho está grafiteado todo, las bardas, y está muy bajito. Entonces, uno puede llegar a meterse, pero híjole, no sabemos qué clase de peligros, qué clase de cosas extrañas podamos ahí toparnos. ¿Ya escuchaste? Se escuchó un gritito. Se escuchó un grito. O sea, antes de que pasara el carro, ahí con el motor encendido y todo, se escuchó un grito. Se escuchó un grito. Bueno, pues ahí está, amigos del auditorio. Vamos a regresar. Y pues, ¿qué les parece si nos regresamos ahora donde comenzamos? Pero ahora vamos a ir un poco más abajo, donde está el aeropuerto. Fíjate que el aeropuerto, Bárbara, está interesante. Es impresionante todo lo que es la estructura, pero también vamos a analizar el lugar. Así es que, por favor, interactúen con nosotros. Usted tiene historias en relación a este panteón, el panteón de San Dionisio, de aquí que están entre el aeropuerto, la Viveros y el Porvenir. Adelante, déjenos sus comentarios a través de las redes sociales, pero también vayan ustedes interactuando en estos precisos instantes, en esos precisos momentos, a través del 238-152-8794. Vamos a hacer una pequeña pausa y recuerden que en esta ocasión estamos a control remoto, en este lugar, en donde en alguna vez nos dijeron que aquí pasan extrañas cosas. Hasta aquí termina. Exacto, Bárbara. Aquí ya comienza todo lo que es el terreno especial, o las inmediaciones de lo que es el aeropuerto de aquí de Tehuacán, Puebla. Estoy mirando hacia atrás y se los juro, como que nos está siguiendo, o alguien, no sé. Desde qué rato estaba lloviendo algunas sombras negras. Entonces, no sé por qué. Digo, al final de cuentas, pues se ve como que alguien nos está observando. ¿O tú qué opinas, Bárbara?
1: Sí, fíjate que a pesar de que es un camposanto donde todavía no está tan saturado, sino se ve que son pocas apenas las tumbas que hay, pero no me gustó la energía.
0: No.
1: De verdad, no me gustó. No es como, por ejemplo, el Panteón de Chilá, donde vamos y hasta como que tiene su historia, ¿no? Pero se siente tranquilo. Pero este no, de verdad que ir hasta se me enchina la piel, sí, por la energía de que está fuerte, de que está pesadita. Pero bueno, ojalá algún día tengamos la oportunidad de poder entrar con algún permiso y de investigar bien, porque sí son pocas las personas que ya habitan en este lugar, pero por el momento sí, la energía está pesadita.
0: Muy bien, vamos a regresar micrófonos a cabina. En esta ocasión estamos a control remoto en uno de los lugares que tiene de importancia Tehuacán, en la colonia Viveros, parte del Porvenir. Créanme, si ustedes tienen la oportunidad de interactuar con su historia, adelante, hágalo en estos precisos momentos para que usted vaya checando qué es lo que se dice de este lugar, por qué hay muchas leyendas, por qué hay muchas historias, por qué el panteón, vaya, está tan pequeño y da una vibra bastante extraña, como si tuviera ya de mucho tiempo esa sensación. Así es que, por favor, me gustaría que nos platicaran en estos momentos. Vamos a regresar, amigos, a cabina. Seguimos aquí en la colonia Viveros. Interactúen, por favor, y con gusto estaremos ahí al tanto. Pausa y continuamos. 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
2: Lamia, ¿qué es lo que deseas?
3: Yo deseo el alma de Christine Brown. Lo festejaremos y que se pudre en el infierno.
2: Película Arrástrame al Infierno, 2007.
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12: ¡Maldito! Mudaste el cementerio, pero no los cuerpos, ¿no es así? ¡Maldito! ¡Dejaste los cuerpos y moviste las lápidas! ¡Solo moviste las lápidas! ¿Por qué? ¿Por qué? ¡No!
13: Película Poltergeist. Juegos Diabólicos, 1982.
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14: Continuamos a través de La Mejor FM 100.7. En estos momentos nos encontramos enfrente, casi enfrente del famoso aeropuerto de aquí de Tehuacán, Puebla. Un aeropuerto bastante grande, Bárbara, y además de esto, donde reciben muchos vuelos. Fíjense que en algún momento tuve la dicha y la fortuna de platicar con algunas personas encargadas de este aeropuerto, que a mí en lo particular me llama mucho la atención. Me encanta mucho la parte de los aviones. Soy también fanático de esto de los vuelos, también parte de todo el programa, ¿no? De lo que es la parte paranormal. Pero imagínense también las personas que se encargan de sobrevolar los cielos de Tehuacán. Caray, cuántas cosas no han de ver en el cielo, Bárbara. Imagínense, desde objetos no identificados, objetos extraños. Bueno, me refiero a lo que son las clásicas esferas, que también tienen mucho que ver con el fenómeno ovni. Entonces, ahorita, de hecho, estamos prácticamente enfrente. Hay una malla que también lo divide. De hecho, hay otra cimentación que, pues, prácticamente no puedes pasar como quiera. Pero pues de este lado está lo que es un enmayado en el cual pues se puede observar parte de lo que es aquí el aeropuerto. El aeropuerto de aquí de Tehuacán, fíjense que también se torna pues bastante interesante. Por la noche cambia, claro. El ambiente es mucho más diferente, mucho más distinto. De la vez pasada que yo platicaba con los directivos, Bárbara, Ellos decían, es que sí hemos visto cosas, sí hemos visto situaciones extrañas, sí hemos visto que incluso pasan objetos a una velocidad impresionante. Entonces tratamos de que todo esto, pues obviamente no salga a la luz, claro, para evitar algún altercado o incluso para manchar la imagen de todo eso, que eso no lo hacemos prácticamente. Nosotros no hacemos el simple hecho de llegar y de manchar la imagen como tal. Entonces imagínate, Bárbara, ya son altas horas de la noche, pero pues también me llama mucho la atención cómo luce, ¿no? En la vida nocturna, ¿no? Aquí en el aeropuerto, Bárbara.
1: Así es, César. Bueno, no sabemos como tal por qué este aeropuerto no haya crecido mucho más cuando se dice que fue uno de los primeros en el estado de Puebla. Yo recuerdo que hace algunos ayeres se veía ese señalamiento para aviones que era una luz que giraba. Y así como cuando es en el mar, ¿no? Cuando está también una luz para que los barcos vean hacia dónde se van a dirigir. Igual hace tiempo de verdad estaba esa luz que giraba y giraba. Y pues hasta donde yo vivo se veía esa luz. Ahora ya no, pues obvio porque ya no aterrizan acá pues como tal los aviones, ¿no? Pero es un punto muy clave para este lugar y pues obviamente para la gente, para los pilotos que llevan este tipo de aviones. Hay una cosa muy importante, César, que tú acabas de tocar, como tú dijiste, pues hay muchas cosas arriba de nuestras cabezas, ¿no? Quizás los aviones o los pilotos pues llegan a ver un poco menos. Pero ya para aquellas personas, por ejemplo, los astronautas y ese tipo de cosas, los que salen supuestamente de la atmósfera, pues llegan a ver otro tipo de cosas. Yo recuerdo que estaba una astronauta como que dando una conferencia, cuando empieza a decir que había visto cosas impresionantes, pues ahora sí, en el cielo. Y se desmaya, o sea, como que empieza a recordar ese momento y como que se empieza a convulsionar y no sé si del miedo, del pavor, del terror, porque pues estás acostumbrado a ver cosas en ese mundo terrenal, quizás pues ahorita los objetos no identificados que ya sabemos que existen, pero ¿qué habrá visto? ¿Qué más allá de que cuando estaba contando y volver a vivir ese momento, pierde conocimiento?
14: Vaya, impresionante todo lo que a veces vemos en las redes sociales, lo que a veces percibimos, incluso la gente que va en estas misiones, esas tripulaciones, algunas pues sí tienen éxito, de hecho se requiere que tenga el éxito mayor posible, pero hay algunas que pues sí, prácticamente a veces tendrán el éxito, pero pues no sabemos qué fue lo que vieron estas personas, qué fue lo que observaron, qué fue lo que comenzaron a determinar, ¿soy yo o vi una sombra? Soy yo o vi una sombra. Vi cómo pasó Bárbara caminando. No sé si alguien más haya ahí cuidando el aeropuerto. Pero se los juro, pasó una sombra, eso se reflejó. No sé si, pero no creo. No creo. O sea, en nuestro alrededor no hay nadie.
1: No
14: hay nadie. O sea, se los juro, o sea, pasó así. A la altura de un mezquite, Bárbara, pasó como una persona caminando. O sea, el reflejo de la luz, creo que de la moto que se fue, que porque estaba aquí una moto aquí enfrente de las oficinas del aeropuerto, reflejó y se vio una sombra negra. Híjole, oye, si es un lugar que sí tiene bastante misterio, tiene razón Bárbara, está como que muy de suspenso, caramba, podemos encontrarnos con todas clases de cosas. Entonces, pues yo creo que sí está bastante pesadito este lugar, Bárbara.
1: Sí, bastante. Y luego le atribuyes a que está aquí lo que es la vía del tren. Imagínate cuántas cosas, desde qué año están estas vías del tren en este lugar, cuando venía esa locomotora con tal velocidad. Me imagino que en esos tiempos pues no había muchas casas aquí, ¿no? Pero el aeropuerto pues obvio ya estaba. Entonces, ¿cuántas historias no habrá en este lugar? Ahora, recordemos que pues en aquellos tiempos también la gente que viajaba en el ferrocarril, muchas de las veces asaltaban al tren Y también se dice que los bandidos luego enterraban las cosas muy cerca de las vías de los trenes.
14: Vaya, pues sí, ahorita yo creo que lo importante, ya creo que recorrimos lo que es el aeropuerto, lo que se dice de este lugar, parte del panteón. Yo creo que en el siguiente bloque estaría muy bien que ahora nos enfocáramos parte de los, de lo que es la estructura del tren, para ver qué podemos encontrar. Incluso vamos a agarrar una cierta distancia, ¿qué te parece, Bárbara? Y la recorremos para ver qué podemos encontrar o qué se puede sentir. No sé por qué empecé a sentir un escalofrío, caramba. Estoy así con ese escalofrío. Creo que sí está bastante, bastante pesado este lugar. Pero créanme, la sombra que vi, o sea, fue el reflejo con la luz y se vio esa sombra negra. Qué fuerte, de verdad. Entonces vamos a regresarnos a donde comenzamos para también concluir la, pues el último bloque de esta primera hora, Bárbara. Yo sé que hay algunas casas que están, pues sí, a lo mejor están desde cenando, desde ya descansando, qué sé yo. Entonces, la verdad les voy a decir una cosa. No sé si mi vista me está fallando, no sé si creo que ahí hay una funeraria. Estoy viendo ahí estoy viendo como unas tumbas. Obviamente no son así, bueno, no son de así que las sacaron del panteón, no, pero son cajones. Está una funeraria. Pues yo creo que vamos a pasarnos, Bárbara. Vamos a tratar de al menos de acercarnos poco a poco. El lugar sí está bastante misterioso, sí está bastante, bastante alocado, amigos del auditorio. Vamos a tratar de pasarnos con cuidado, Bárbara. Porque se ve que sí está bastante peligrosito pasar por estos lugares. Así es que vamos a pasarnos con mucho cuidado, a cruzarnos correctamente. Con mucho cuidado, Bárbara. Recuerden interactuar con nosotros a través del 238-152-8794. Sí, miren, son unos cajones. Ahí está lo que es, creo que es un servicio funerario. Imagínate, Bárbara, acá un servicio funerario. A lo mejor yo creo que por eso estamos viendo un montón de cosas. Estamos percibiendo desde sombras negras, caramba, y también lamentos súper extraños. Entonces, yo creo que también, no sé si sea también el servicio funerario o solamente vendan lo que es como tal el cajón, Bárbara.
1: Sí, fíjate que sí tienes toda la razón. A lo mejor sea un lugar donde venden, pues, los venden como tal, ¿no? Fíjate que ahorita que estamos caminando aquí sobre las vías del tren, estas maderas que están abajo de las vías son, ¿cómo se les llama? ¿Montenes? No. Bueno, esta madera, imagínate cuántos años tienen aquí, César. Tienen mucho aceite negro y pues aguantan.
14: Sí.
1: Aguantan demasiado. Y pues tienen un cierto tipo de distancia que serán unos 30 centímetros.
14: Algo así.
1: 20 centímetros. Y la madera sigue tan fuerte. ¿Te imaginas cuántos árboles en aquellos años cortaron para poder hacer pues estas vías del tren? Ahora, recordemos que pues en las vías siempre se escuchan cosas muy raras. A mí nunca se me va a olvidar una vez cuando venimos precisamente en esta dirección, lo que es donde está la gasolinería, veníamos y escuchamos tu nombre, César.
14: Sí.
1: ¿Sí te acuerdas?
14: Sí,
1: y en la esquina donde está esa gasolinería nos tomamos una foto y es lo que estábamos hablando, que estaba Maffer todavía, tú y yo, y ustedes tenían sombra y yo no tenía sombra. Es algo que nunca se me va a olvidar, en esa foto como tal no se veía. Pero César, las vías del tren tienen muchas historias y se dice que también a las 12 de la noche, cuando tú quieres hacer un pacto con el ser del inframundo, tienes que venir a una vía del tren. Escribes en una hoja tu petición, pero fíjate que lo más curioso, tienes que sostener el papel cuando pasa el tren para que lo machuque. Entonces se dice que ahí estás haciendo ese pacto. Por ejemplo, si tú quieres sobresalir, destacar, tienes que escribir tus peticiones y venir a estas vías para que el tren pase sobre ellas y automáticamente estás haciendo un pacto. Yo no me atrevería.
14: No, claro, por supuesto que no. Pues es algo que Yo creo que no estaríamos ni en nuestros cinco sentidos para andar haciendo este tipo de locuras. Pero bueno, hay gente que sí lo hace, claro. Entonces hay que tener mucho cuidado con lo que se pide. Bueno, estamos de hecho caminando sobre estas vías del tren, en la cual pues llama mucho la atención de aquí del equipo de Al Filo de la Noche, porque pues vamos como si nada, no hay tren, claro, no lo hay hasta ahora por el momento, no hay nada en absoluto, pero pues sí, se siente también incluso acá pues bastante raro, no sé por qué se siente bastante alocado este paso del tren, y ya empezó a bajar la temperatura. Ya empezó a hacer algo de frío, o sea, cuando venimos estaba bien el clima y ahora miren, ya se siente bastante, bastante frío. Bueno, pues vamos a hacer una pausa, la pausa federal correspondiente, ya en la siguiente hora. Vamos a ¿qué te parece, Bárbara? A recorrer todo lo que son estas vías, vamos a recorrer todos estos lugares, estas inmediaciones. Sí, tiene mucha tela de dónde cortar este lugar, aquí en la Viveros. Créanme, si ustedes tienen alguna historia y todo esto, adelante, ustedes pueden interactuar al 238-152-8794. Lo que sí me da un poco de miedo, y lo digo con todo respeto, no quiero que ocurra un accidente como el del trenazo que fue hace más de 30 años y que estas vías se lleguen a descarrilar, pues que no pase nada malo, porque créanme, está a su alrededor muchas casas. Entonces, así pasó con cuando ocurrió lo del accidente del tren. En su alrededor se llevó casas, se llevó talleres, se llevó, por poco se iba a llevar una escuela. Entonces, el lugar ya está bastante poblado. Entonces, pues yo no le deseo ningún mal deseo a lo que es el tren, porque pues obviamente pues acabaría con muchas vidas. Entonces, imagínense, esto sí está bastante alocado el asunto de las vías del tren. Entonces, tomen sus precauciones y sobre todo, pues bueno, el tren a veces pues no respeta, el tren pues se lleva todo a su paso y hay que tener mucho, pero mucho cuidado. Vamos a regresar, amigos de cabina. En esta ocasión estamos en vivo desde las inmediaciones de lo que es en la colonia Viveros, parte del Porvenir, aquí casi enfrente de lo que es el Aeropuerto Internacional de Tehuacán, Puebla. Así es que si ustedes tienen la oportunidad de interactuar con nosotros, ¿qué se dice de este lugar? ¿Qué es lo que pasa en este lugar a altas horas de la noche? Nos gustaría que vayan interactuando en estos precisos momentos. Bárbara, tus redes sociales y tu número de contacto.
1: Mis redes sociales me encuentran como Bárbara Tarotista Tehuacán. Mi número de teléfono es 238-593-1121 y ahí estamos para atenderlos.
14: Vamos a hacer una pequeña pausa y regresando tendremos más para ustedes. Así es, estamos a control remoto en vivo a través de la mejor FM 100.7. Esto es Al Filo de la Noche.
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17: No tiene pulso, su presión sanguínea es de 00. No tiene reacción pupilar ni reflejos y su temperatura es de 22 grados.
18: ¿Qué significa?
17: Es un enigma. Técnicamente no están vivos, pero están conscientes, así que no entendemos nada.
18: ¿Estamos muertos?
19: Oiga, no saque conclusiones.
18: ¿Estamos muertos?
17: Solo obviamente tenemos... no quise decir que estaban muertos. Los muertos no se mueven ni hablan.
13: Película El Regreso de los Muertos Vivientes, 1985.
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34: Revista del Consumidor Radio.
35: Tienen más de 4.000 años de historia, pero ¿sabes realmente qué contienen las salchichas que pones en tu mesa? Hoy te traemos el Estudio de Calidad de Salchichas. Quédate para conocer todo sobre él.
36: Además, te explicamos qué paso seguir cuando un producto falla y el proveedor se niega a responder por tu compra. No olvides que la garantía es el respaldo legal que asegura que tu inversión está protegida.
35: ¡Acompáñanos!
34: Revista del Consumidor. Las salchichas son un alimento cotidiano en la despensa de muchas personas, debido a su accesibilidad económica y practicidad. Pero, ¿sabes cuál es el origen de este embutido? Este se sitúa en Mesopotamia, en el año 2000 antes de nuestra era.
35: Hoy en día, las salchichas están hechas principalmente de carne y agua. De hecho, el agua puede representar hasta el 70% del producto final. Dependiendo del fabricante, también se les llegan a adicionar harinas, féculas, almidón o soya.
36: En el mercado existe una gran variedad, pero hay un detalle al que debes prestar mucha atención. ¿Sabes cuál es la diferencia entre una salchicha con pavo y una de pavo? Suena casi igual, pero no lo es. Cuando la etiqueta dice con pavo, significa que es una mezcla de pollo y pavo. El fabricante está obligado a declarar qué porcentaje de pavo le añadió. En cambio, si dice de pavo, significa que toda la carne que contiene proviene exclusivamente de esta ave. Eso sí, toma en cuenta que la cantidad total de carne en el producto siempre dependerá de la fórmula de cada marca.
35: El Laboratorio Nacional de Protección al Consumidor revisó diversos productos para verificar sus aportes nutrimentales y el cumplimiento de su regulación. Se analizaron 37 productos, 8 Viena o tipo Viena, 7 de pavo, 7 con pavo, 1 de pechuga de pavo, 3 para hot dog, 3 de pavo para hot dog, 2 con pavo para hot dog, 4 Frankfurt y 2 para desayuno.
36: Se verificó toda su información comercial, la cual se encuentra en las etiquetas de cada producto. Estas tienen que cumplir con los requisitos de la norma oficial mexicana.
35: También se evaluó su calidad sanitaria, verificando la ausencia de agentes patógenos, como la salmonela, ya que son un riesgo para la salud.
36: Asimismo, se determinó la cantidad de nutrientes, como proteína, grasa, carbohidratos y agua. Estos nutrientes son esenciales para el funcionamiento de nuestro organismo, ya que le proporcionan energía.
35: Igualmente, se verificó que su contenido no excediera la cantidad de nitritos permitidos. Estos se utilizan como conservadores para inhibir el crecimiento de bacterias dañinas y mantienen el color rosa de los embutidos.
36: Se determinó la presencia de sodio y se verificó que coincidiera con el contenido declarado en la etiqueta. Finalmente, se calculó el aporte calórico por cada 100 gramos de producto.
35: Los resultados fueron los siguientes. Primero, debes saber que debido a que los embutidos suelen presentar cantidades elevadas de sodio, todos los productos resultaron con exceso de este mineral. Todos pasaron la prueba de calidad sanitaria, además de cumplir con el sodio y contenido neto que declaran.
36: Las salchichas que contienen más nitritos de lo permitido son dos de la marca Buffer, de Viena y Frankfurt, y Parma Savory, de pavo.
35: Los productos que no son veraces en su información comercial y declaran más proteína o grasa de la que contienen son las salchichas Viena de las marcas Buffer y Capistrano Clásica, las de pavo de Bernina, para hot dog de Buffer y para desayuno la marca Obertal.
36: Los productos que destacan tener pavo, pero contienen muy poco, son las marcas Swan Premium y Kir con pavo. Aunque destacan el ingrediente, solamente contienen el 4% de este cárnico.
35: Si vas a comprar salchichas, lo mejor es que sigas estas recomendaciones. Lee la etiqueta, revisa la fecha de caducidad y los ingredientes. Asegúrate de elegir el producto que deseas. La salchicha de pavo tiene el 100% de este tipo de carne, mientras que la que dice con pavo tan solo tiene del 4 al 25%.
36: Evita romper la cadena de frío. Deben colocarse hasta el último en tu carrito y ser lo primero en guardarse en el refrigerador al llegar a casa. Verifica los ingredientes. Si tienes alguna alergia, es importante revisarlos antes de la compra.
35: También consulta a tu médica o médico, ya que estos productos tienen cantidades elevadas de sodio y no es conveniente que las personas con hipertensión lo consuman.
36: La recomendación de la OMS para adultos es no rebasar los 2 miligramos diarios, es decir, menos de 5 gramos o una cucharadita de sal. En el caso de niñas, niños y adolescentes entre 2 y 15 años, esta cantidad debe reducirse aún más, ajustándose a su edad y sus necesidades energéticas.
35: Compara precios y calidad. Recuerda que cuidar tu consumo es cuidar tu salud y tu bolsillo.
0: Revista del Consumidor.
35: Es normal que, al estrenar un producto, sintamos esa emoción de haber hecho una buena inversión. Pero, ¿qué ocurre si lo que acabamos de comprar presenta fallas o defectos de fábrica?
36: Lo primero es mantener la calma, ya sea porque un artículo no coincide con lo que se prometía en la etiqueta o porque esa licuadora nueva dejó de funcionar a la tercera vez. Es común sentir que nuestra confianza y nuestro dinero han sido vulnerados.
35: Pero, si ese producto sale defectuoso, no tienes por qué resignarte a perder tu dinero. La garantía es un derecho fundamental que te protege frente a bienes o servicios que no cumplen con los estándares de calidad, funcionamiento o seguridad que te ofrecieron al momento de la compra.
36: Tomemos de ejemplo un caso hipotético. Sofía compró un refrigerador con un año de garantía, pero dejó de enfriar a los 3 meses. el proveedor se negó a cumplir la garantía justificando un mal uso del producto. Y no solo eso, también intentó cobrarle la reparación. Ella llamó al teléfono del consumidor y con asesoría de los especialistas consultó la Ley Federal de Protección al Consumidor. Ahí descubrió que tenía tres opciones legales: la reparación gratuita, la reposición del producto por uno nuevo o la devolución de su dinero.
1: Además, descubrió que también tenía derecho a una compensación no menor al 20% del precio pagado. Con esta información, inició su proceso de conciliación ante la Profeco. Al final, el proveedor admitió la falla, le entregó un refrigerador nuevo y le otorgó la bonificación correspondiente. Un final justo para una compra que parecía perdida.
36: El caso de Sofía terminó bien porque ella estaba informada. Sin embargo, es importante saber que existen situaciones específicas donde el proveedor sí podría negar la garantía de forma legal. Así es, para evitar sorpresas, toma nota, la garantía podría no aplicar si no cuentas con el comprobante de compra, hubo un uso inadecuado del producto, transcurrió el plazo de vigencia, hay daños ocasionados por un tercero, o si los productos fueron adquiridos en oferta o descuento y se avisó previamente que no contaban con garantía.
1: Por ley, todos los proveedores están obligados a entregarte una póliza de garantía por escrito al momento de recibir tu bien o servicio. Esta debe ser clara y especificar qué cubre, por cuánto tiempo y a dónde debes acudir para hacerla efectiva.
36: Recuerda que cuando un producto no sirve para lo que fue diseñado, tienes derecho a elegir entre la reposición del bien, la rescisión del contrato o una reducción en el precio. Y en todos los casos, la ley contempla tu derecho a una bonificación. Para que tu próxima compra no termine en una decepción, te compartimos estas recomendaciones finales.
1: Revisa la garantía antes de comprar. Verifica vigencia, cobertura, cómo aplicarla y dónde están los centros de servicio. Conserva tus comprobantes, guárdalos y sácales una foto o copia porque el papel térmico se borra. Reporta fallas de inmediato. Acude al proveedor para solicitar reparación, reposición o reembolso.
36: No acudas con terceros. Si alguien ajeno al proveedor intenta reparar el producto, la garantía se invalida. Desconfía de frases prohibidas. Expresiones como "no hay cambios ni devoluciones" no pueden estar por encima de la ley.
1: Si tienes problemas para hacer valer tus derechos, acércate a la Profeco. Puedes escribirnos a los correos denunciaprofeco@profeco.gob.mx, denunciapublicitaria@profeco.gob.mx o solicitar asesoría personalizada en asesoría@profeco.gob.mx.
36: No olvides que al exigir que se cumpla tu garantía, no solo defiendes tu dinero, sino que fortaleces una cultura de respeto que beneficia a todas y todos. Ejercer tus derechos como persona consumidora es la mejor forma de proteger tu economía y fomentar un mercado más justo.
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7: Bienvenidas y bienvenidos a la segunda hora de Al Filo de la Noche a través de la mejor FM 100.7. Vamos a aprovechar el tiempo para seguir desde este lugar, desde las inmediaciones de la colonia Viveros. La verdad es que estamos realmente sorprendidos. Es un lugar en el cual ha bajado muchísimo la temperatura. Bárbara, hace un frío descomunal, caramba. Obviamente venimos con nuestras chamarras, nuestras sudaderas correspondientes. ¿Por qué estoy escuchando voces? Se empezaron a escuchar voces. No hay nadie, ya es tarde prácticamente, pero pues bueno, se empezaron a escuchar unas voces. Bueno, vamos a seguir caminando. Sí, bueno, no sé por qué de repente empezaron a escucharse ahí las voces. Fíjate que seguimos recorriendo lo que es parte de estas vías, Bárbara. Hay mucha piedra tirada también, entonces hay que tener cuidado de dónde pisamos para que no tengamos ahí algún problema por cruzar. Es una vía bastante, bastante grande, Bárbara. Tienes mucha razón, esta era la vía que ahora conecta lo que es parte de lo que es las vías de aquellos años. Tehuacán se ha caracterizado también por tener pues estos medios de transporte, estos medios de las cuales siguen siendo todavía utilizados, ¿no? Para transportar desde productos, desde toda clase de artículos, etcétera. Pero pues, Bárbara, a mí se me hace que este lugar sí tiene mucho, yo quiero pensar incluso mucho accidente también, muchas cosas. Incluso aquí la gente ha venido a sentarse, a disfrutar quizás del lugar. Veo que también hay algunas piedras que ya también las han adaptado también para... ¿Y escuchaste?
3: Sí.
7: Se están escuchando como golpes. Unos golpecillos. Yo escuché unos golpes por acá. Bueno, pues vamos a seguir caminando, Bárbara. Yo sigo insistiendo que este lugar sí tiene mucho que ver, sí tiene mucho, pues... bastantes historias de las cuales pues sí nos sorprendemos o nos sacamos de onda, Bárbara.
3: Sí, César, fíjate que es un lugar que también es camino viejo hacia Santiago Miahuatlán, a la entrada de acá de lo que era antes Valseca, ¿no? Pues imagínate cuánta gente ha cruzado por acá y pues a lo mejor hasta con mercancía y ese tipo de cosas, ¿no? Cambiando un poquititito de tema, César, fíjate que el cielo se está borregando bastante.
7: Sí.
3: Mucho. Y obviamente, si ustedes han estado atentos a las noticias, apenas encontraron un pez remo. Sabemos que esos peces salen desde la profundidad del mar y que cuando salen a la superficie se habla de que viene un fuerte temblor. Ya salió uno acá por las costas en México y ahorita pues estos aborregamientos que tenemos arriba del cielo nos confirman que algo fuerte viene. Pues a lo mejor algún temblor, que recordemos que también están las lluvias muy fuertes, César, y estamos pasando lo que es el fenómeno del Niño, pero también nos puede granizar. Ha estado granizado mucho alrededor de acá de nuestro Tehuacán.
7: Sí, tienes mucha razón, Bárbara. Fíjense que estos eventos que hemos tenido, de verdad ha sido como un 2026 marcado, ¿no? Por todas estas cosas que están sorprendiendo al ser humano. Y esto no, antes les voy a decir una cosa, esto hace 10 años no se veía. Créanme, esto ha cambiado drásticamente. Hemos estado teniendo ciertas noticias que son, incluso lo tomamos así como de, ay, eso es choro, ay, eso es falso. No, yo creo que ya es momento de abrir un poco los ojos de lo que está pasando a nuestro alrededor. No vamos muy lejos, ya también el ébola también está haciendo de las suyas y ya también la Organización Mundial de la Salud lo está confirmando que es un lugar, o más bien prácticamente es una enfermedad bastante, bastante fuerte lo que está afectando también parte del mundo. Entonces hay que tener mucho cuidado. Hay que tener mucha precaución ahora con todos los mensajes que estamos teniendo en el mundo. Bien lo dices, Bárbara, el lugar ya está bastante solitario. Bastante solitario. Entonces vamos a tener un poco de cuidado porque puede pasar todo en estos momentos. De hecho, ya los perros ahí están ladrando y todo eso. Van a venir aquí a empezar a ladrar. Pero vamos a tener mucho cuidado, Bárbara.
3: Sí, fíjate que sí, pues obviamente somos gente desconocida para ellos y luego también así como que hacen su manada y empiezan a ladrar porque desconocen a la gente. Tocando ese punto, César, fíjate que sí, la persona que está a cargo de la ONU, este señor que informa acerca de la salud, él dice que ya está casi confirmado, escuchen bien, casi confirmado que viene otra pandemia y tenemos que estar bastante alerta, César, porque si cuando vino COVID no estábamos preparados, ahorita ya estamos un poco más a las vivas ya sabemos, a lo mejor que me tomo esto, que me tomo el otro, y me va a ayudar. Pero así como el ébola, el sarampión, y nosotros que hablamos al inicio de este 2026, que enfermedades del pasado regresaban nuevamente, ya lo estamos viviendo. Para aquellos incrédulos que no creían, lo estamos viviendo. Y esto del ébola, César, se está soltando muy, muy fuerte.
7: Bueno, pues ahí está, cosas que están pasando en nuestro mundo, en nuestro alrededor. Pues vaya, no me dejarán mentir, amigos del auditorio. Ya es notorio, ya es algo tétrico, ya es algo muy, muy al alcance de todos. Y las redes sociales no me dejarán también mentir. Ya todo se difunde ahí, en ese tipo de información. Bueno, pues continuamos prácticamente en este lugar. Vamos a tratar de subirnos un poco a lo que es a la parte de la vía y vamos a quedarnos estáticos, vamos a quedarnos en un solo lugar, claro, obviamente con mucha precaución, con mucha cautela. Obviamente es una vía en la cual se torna pesado. No sé por qué de repente una vez que nos subimos a estas estructuras, Bárbara, se empezó a sentir un frío. Y oyes, Bárbara, ni un ruido, caray,
3: no.
7: Ni un ruido. Los coches, pues sí vienen desde lejos, pero donde estamos no hay nada, Bárbara. Está Perú muy solitario. Y creo que eso también como que da como un poco más de miedo. Eso como que nos invade más. Pero pues ni se diga, no se puede juzgar este lugar. Sí está bastante, bastante desolado, pero también con muchas historias, Bárbara.
3: Sí, César, fíjate que lo dije hace rato y lo vuelvo a repetir, a como va avanzando la noche, pues obviamente los carros dejan de pasar, el lugar se queda muy, muy solo, y fíjate que mirando hacia enfrente, hacia donde está lo que es el aeropuerto, se ven muchas luces. ¿Qué es ahí? No sé qué lugar sea o qué colonia, pero de verdad que las luces se ven muy hermosas, muy bonitas. Y aquí, esta vía, mirando hacia enfrente, como si fuéramos para donde estaba antes Valseca, se ve bastante desolado, como que se te eriza la piel. No sé, a mí me da como que miedito las vías.
7: Sí, da un poco de miedo, a pesar de que no está pasando el tren. Sí se siente bastante, bastante pesado, se siente con un miedo. Y bueno, hablando de parte de todo esto, yo recuerdo también que donde está un colegio muy importante, donde está la gasolinera en este cruce como para llegar a la vía Puebla, ahí estaba precisamente García Crespo. Uh-huh. También estaba García Crespo, estaban las famosas albercas. Ya todo eso está súper poblado también, ya hay unos fraccionamientos muy hermosos. Pero pues vaya, me quedo sorprendido de cómo ha cambiado Tehuacán. Pero también las historias, que son bastantes, se han tornado aquí en este lugar. Pues tú dirás, Bárbara, si seguimos, nos quedamos acá, regresamos, tú nos puedes comentar qué podemos más allá de encontrar aquí en las vías, tú cómo te sientes, y además de esto, pues ya cómo percibes el ambiente, porque ya llevamos aquí bastante tiempo.
3: Pues fíjate que el ambiente como tal está tranquilo, pero te subes a las vías y como que se siente una energía media rara, media extraña. Y pues te vuelvo a repetir, no sabemos, no tengo como tal un dato desde cuándo están estas vías. Y te decía hace un momento, los troncos que están acá debajo que sostienen estas vías, pues no se acaban. O sea, tienen un aceite negro que los protege y los cuida. Y, o sea, muchísimo tiempo, pero pues las vías tienen mucha, mucha historia, y más los trenes.
7: Bueno, pues ahí está, amigos del auditorio, si ustedes quieren interactuar con nosotros, adelante, 238-152-8794. De hecho, en el video que se está subiendo en estos momentos a través de redes sociales, usted puede dejar ahí su comentario, puede decirnos de sus historias, ¿no? Que aquí pasó esto, aquí sucedió aquello, una ocasión pues pasó algo desagradable, en ciertos días se pone pesado, en temporada de Día de Muertos a lo mejor ocurren más accidentes en este cruce, etcétera. Ustedes pueden interactuar, créanme, de verdad queremos saber ahí sus comentarios, y también nos estaremos respondiendo de manera privada a través de nuestras redes sociales, al filo de la noche Tehuacán. Bárbara, todavía siguen pasando algunas unidades, pero también ya ha bajado la temperatura, ya es algo tarde, no hay prácticamente carros, no hay mucha gente. De hecho, estoy observando que hay más inmediaciones, pero obviamente está muy oscuro y pues no podemos alejarnos más, debido a que en la oscuridad podemos encontrar algo que pues incluso hasta podamos lamentar, Bárbara. Ya saben que pues aquí no se arriesga el equipo de Al Filo, obviamente pues hasta donde se pueda, prácticamente así les puedo decir en términos aquí de Al Filo de la Noche. Bárbara, pues bueno, vamos a hacer una pausa, si me lo permites, sigan interactuando, las líneas también están disponibles, vamos a seguir desde este lugar, vamos a concluir el programa desde acá para que también usted pueda analizar y además de esto interactuar con nosotros, qué sucede en este lugar, si en algún momento podemos venir, incluso en otras ocasiones a raíz de sus casos o a raíz de sus mensajes, que fíjate que pasa esto, fíjate que pasa el otro, pasa aquello, etcétera, queremos que vengan, miren, aquí está alguna historia que yo les pueda platicar, etcétera. Entonces me gustaría mucho que ustedes podrían aquí interactuar con nosotros. Si me lo permites, Bárbara, vamos a hacer una pausa y al regreso tendremos más desde la colonia Viveros, aquí en las inmediaciones de lo que es el Aeropuerto Internacional de Tehuacán y también parte de la colonia El Porvenir, que también es perteneciente a este lugar. Regresando a mi cosa cabina, aquí nomás, esto es Al Filo de la Noche por la Mejor FM 100.7.
23: Lo que no sabías.

0: Oye, Gogo, Ancina.
1: Pues eso queremos.
2: Aquí algunos datos curiosos de la actriz. Nació en Puebla de Zaragoza un 17 de diciembre de 1940. Comenzó como vedette. Antes de consagrarse como la famosa La India María, inició su carrera en el mundo del espectáculo como bailarina y vedette en el famoso Teatro Blanquita de la Ciudad de México. Multifacética, detrás de cámaras, antes de actuar, estudió dirección de cine, guionismo y escribió y dirigió varias de sus películas, demostrando una gran visión en los negocios y en el mundo del cine y de la televisión. Su famoso personaje nació en 1964 en la película El Bastardo. Fue todo un éxito que tal fue el director Fernando Cortés que la impulsó a desarrollar su personaje, llevándolo a nivel masivo en los años 70 en programas de televisión como Siempre en Domingo.
0: Pero no soy María la del barrio, soy María la del burro. Sí, pues ahí lo traigo, nada más que ni lo metí, lo dejé allá afuera. Sí, se lo dejé al valet parking. Sí, pues es que ahora ya ni los burros se pueden quedar solos.
2: Su vida personal estuvo blindada, su círculo laboral mantenía un estricto secreto sobre los problemas familiares o de salud, lo que generó un aura de misterio sobre la verdadera mujer detrás del personaje. Su personaje de la India María es una mujer con toques de Mazahua y quien lucía con rebozo y trenzas, experimentaba la injusticia que vivían muchos mexicanos pobres y desposeídos del siglo XX. María Nicolasa, supuestamente en el personaje, era originaria de San José de los Burros. Esto lo dijo en una serie de comedias de bajo presupuesto que con el paso del tiempo se convirtieron en pilares del cine mexicano. Velasco incluso ganó un premio a la Diosa de Plata por mejor actuación cómica, El que no corre vuela del 82. Su debut como directora como El Coyote Emplumado del 83. También protagonizó la serie de televisión Ay María, qué puntería del 98. Además de otros papeles al lado de actores como Eulalio González Piporro, El Ruletero a toda marcha del 62, El Rey del Tomate del 63. Enrique Lucero con El Revólver Sangriento del 64 y Fernando Soto Mantequilla en Los Derechos de los Hijos en el 63. La última película fue La Hija de Moctezuma, estrenada en el 2014. Antes de eso, estuvo ausente del cine y de la televisión por unos 15 años. Su muerte fue anunciada vía Twitter, hoy ex, por el Instituto Mexicano de Cinematografía en mayo del 2015, a los 74 años. La causa de su muerte nunca se hizo pública, pero con el paso del tiempo, padeció del cáncer de estómago. Descanse en paz, María Elena Velasco, la India María, actriz.
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4: Por favor, no me lastimes.
5: Te dije que no te iba a dañar. Solo te voy a hundir los sesos. Te los voy a meter al más fondo.
4: No te dejes a mí.
2: Película El Resplandor, 1980.
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12: ¿Carl?
13: Ella morirá. Yo moriré. Todos van a morir.
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16: Continuamos desde las inmediaciones de la colonia Viveros, aquí en Al Filo de la Noche, a través de la mejor FM 100.7. Vamos a caminar sobre estas vías. Fíjense que estas vías nos llaman mucho la atención. Vamos a tratar de experimentar a ver qué podemos escuchar, si algún ruido extraño, si algo pudiera prevalecer en estos momentos. Lo que sí estamos encontrando son piedras bastante hermosas, algunas piedras que también brillan en la al reflejo de la luz. Pero lo más impresionante, sí tiene razón Bárbara, la estructura de estas maderas ha tenido bastante ruido. Mira nomás lo que acabamos de encontrar, Bárbara. A ver, con cuidado, Bárbara. Es una pulsera. Ahí se quedó. No sé si alguien lo aventó, no sé si alguien se le cayó, pero pues está ahí una pulsera. A ver.
17: Es con una piedra azul. Está muy bonita. No recuerdo cómo se llama esta piedra, pero como que a alguien se le cayó esta pulsera aquí.
16: Ajá. Mira. Ok, sí, tienes razón, Bárbara. A ver, me acerco un poco. Sí, tienes razón. Se le cayó. Sí, lo puedo agarrar, sí, ¿verdad? Sí, no hay tanto problema. Estoy viendo que está incluso hasta ya roto. El hilo también ya se echó a perder. Claro, por supuesto, a lo mejor por el paso del tren, pero sí, hay una pulsera. No sabemos si alguien se le cayó, no sabemos si alguien, lamentablemente perdió aquí la vida y se le cayó su pulsera, pero no creo. Lo que sí es impresionante es que nos podemos encontrar toda clase de objetos interesantes. Ya nos encontramos con piedras que brillan en la oscuridad. Una piedra muy hermosa, la cual tenemos en nuestras manos. Esta yo creo que nos la vamos a llevar como evidencia. Ok, nos llevamos, por supuesto. Hay que tener cuidado, Bárbara. Ya saben que cada vez que nos encontramos con objetos, cada vez que nos encontramos con cosas tanto extrañas como realmente sorprendentes, hay que tener pues mucha precaución, porque si te los llevas a tu casa, te estás llevando una energía. A pesar de que es un artefacto, es algo que nos encontremos en la calle, etcétera, te estás llevando energía a tu casa. Entonces hay que tener mucho cuidado. Seguimos caminando por estas inmediaciones, por estas estructuras de las vías. Y hasta donde podamos llegar, hasta donde podamos también encontrarnos con algo, que si es alguna pulsera, como hace un momento nos encontramos, que si es a lo mejor un extraño objeto, etcétera. Mira, hay otra piedra. Esta creo que sí la vamos. Yo creo que exacta, es lo que te iba a decir, ¿verdad? Como minerales, incluso brillan mucho, caray. Imagínense, esto lo vamos a. Oye, se escuchó. Ese aullido está pero profundo, caray. Qué larguísimo y qué feo se escuchó eso. Sí, se escuchó bastante, bastante alocado. Ya dejó de aullar el perro. Vaya, qué larguísimo estuvo ese aullido, Bárbara. Y sorprendente, de verdad. Híjole, qué loco lo que estamos escuchando en estos instantes. Bueno, pues seguimos. Vamos a tratar de capturar lo necesario. A ver, con cuidado, Bárbara. Creo que Bárbara se está encontrando con muchas piedras. Algunas que brillan mucho en la al reflejo de la luz. Algunas que brillan en la oscuridad, etc. Sí, podemos encontrar que también la parte de la estructura del tren también se está ya, mira, se está ya desbordando, ya se está aflojando también. Algunas partes también ya no tienen los tornillos, Bárbara, ya no tienen nada. Pero pues bueno, se conserva y pues hasta ahora no hemos visto si vaya a pasar el tren o algo por el estilo, pero bueno. Hasta ahora todo bien. Bueno, Bárbara, este es un lugar que a mí me llamó mucho la atención. Quisimos venir. Yo recuerdo mucho que la gente nos estuvo mandando mensajes. Los escuchamos aquí en la Viveros, los escuchamos aquí de este lugar. Porfa, vengan, investiguen el lugar. traten de sacar sus conclusiones y todo esto. Y claro, lo estamos haciendo de esta manera. Aquí en algún momento, lo que yo les decía, que al fondo están las granjas del Calvario también. Sí, también están las granjas del Calvario. Nos decían que ahí también se aparecen cosas extrañas. Pero por respeto y también porque el lugar está también bastante solitario, no podemos entrar como quiera. Eso también yo una vez lo aclaré en TikTok en la semana, porque algunos nos empezaron a decir, ¿por qué no van a este lugar? ¿Por qué no van a aquello? Ya hemos ido, ya hemos tenido la oportunidad, pero eso fue hace como un año, dos años y todo eso. Y créanme, ya las administraciones van cambiando de diferentes personas, claro, van haciendo movimientos y ya no es tan fácil también poder entrar. Y además, pues ellos ya no quieren manchar como tal su imagen. Se respeta, claro, no queremos ahí tener algún pequeño percance, ni siquiera tomarlo de mala onda o de mal pecho o algo. Al contrario, queremos que ustedes se enteren que si se puede, pues bien, y si no, pues bueno, será en otra ocasión. Entonces nosotros no podemos llegar hasta allá y grabar como sin nada. Al rato pues podemos tener ahí una serie de represalias o también algún disturbio o algo que lamentar, pues mejor así lo dejamos. No es tanto de que nosotros no querramos, simplemente que el lugar no se permite como quiera. Entonces vamos a seguir caminando estas vías, las cuales están en su alrededor de aquí de la colonia de Viveros. Mira esta estructura también, llega, hay una parte en la cual tiene incluso hasta una estructura de cemento. Aquí tiene algunos indicativos. Claro, son de los indicativos del modelo de este tipo de estructuras. Incluso ya se han estado rompiendo, mira. Ya se están rompiendo. Y a pesar de que mejor las de piedras se están rompiendo. Y las de troncos siguen intactas, caray. Vaya, pues bueno, el tiempo no perdona. Aquí sigue esas estructuras que son realmente sorprendentes, Bárbara.
17: Así es, César. Pues bueno, este es un camino viejo, bastante viejo, que comunica, vuelvo a repetirlo, Santiago Miahuatlán, con pues lo que era antes pues Valseca o la entrada de Tehuacán. ¿Cuántas personas no han recorrido este lugar? ¿Cuántas gentes también no han pasado en el ferrocarril sobre encima de esta estructura? Y también sabemos que los trenes tienen sus historias, tienen sus leyendas. Yo todavía tuve la oportunidad de viajar en un tren hacia Oaxaca. Y ahorita pues ya como que las cosas son bastante modernas, y principalmente por allá en la Riviera Maya, donde está ahorita lo que es el tren Maya, ¿no? Algo bastante moderno. No sabemos si la estructura de ese tren sea como esta o sea algo completamente diferente, porque pues sabemos que están a la vanguardia con cosas más actualizadas, ¿no? Pero pues también recordemos que en los trenes antes pasaban tantas cosas. Yo recuerdo que cuando iba uno hacia el rumbo de Oaxaca, pues los trenes se paraban, la gente se subía a ofrecer pues comida, aguas, ese tipo de cosas. Pero también en los trenes han sido asaltados con las cosas que llevan, y no vamos lejos. Por ejemplo, acá en lo que es en Cañada Morelos, ahí hay mucha historia con respecto, por ejemplo, a los asaltos a los trenes.
16: Claro, Bárbara, pues bueno, son algunas de las cosas que van pasando en nuestro alrededor, son algunas cuestiones también de las que pasan en las vías del tren. Interesante todo este tramo, de verdad ya hemos sacado bastante material, ya hemos bastante sacado información. De las cuales pues nos llena de mucha satisfacción en contar que pues bueno, también este tipo de lugares también se merece una investigación, porque pues bueno, aquí han ocurrido desde accidentes, aquí han ocurrido muertes lamentables, incluso también empezando esa situación de calle, se han quedado dormidas aquí, Bárbara, y pues lamentablemente fallecen. Algunos casos también incluso se han encontrado cosas como brujería también, Bárbara, no me dejarás mentir, parte de la cantera abajo, bueno, en las inmediaciones bajo de lo que es este Tehuacán, ya casi lo último, donde están las universidades, se han encontrado brujería, Bárbara. También ahí dejan colgado lo que son algunos muñecos, etcétera. Y sobre las vías del tren, Bárbara.
17: Sí, yo recuerdo cuando fuimos por ese rumbo, precisamente que los policías nos encontraron y nos llevaron a ese lugar. Y encontramos un muñeco amarrado a un mezquite, cerquitita de las vías del tren, justo donde pasa, creo, una canaleta, ¿verdad, César?
18: Sí.
17: Entonces, pues, obviamente, no es coincidencia, sino por algo lo fueron a dejar ahí, por algo amarraron a ese muñeco junto a las vías del tren, y es por algo. Entonces, todo eso tiene un gran significado, y aparte por ahí cerquita también fueron a tirar a una chica. Entonces los policías pues suben mucho a hacer sus rondines porque la dejaron a un ladito, si no mal recuerdo, César, de las vías.
16: Así es, Bárbara. Bueno, pues son cosas que están pasando. De hecho, al fondo se ve una patrulla. ¿Desde qué rato está pasando de estos lugares? Creo que acaba de ocurrir un accidente. Creo que acaba de suceder algo ahí extraño. O quiero pensar que están monitoreando el lugar. Están teniendo ahí lo que es la parte de la seguridad. Desde que, pues hace como unos 10 minutos que se están viendo ahí algunas luces de una patrulla. Entonces esperemos que no haya sido algo grave, al contrario, que haya a lo mejor la parte de la seguridad, están cuidando parte de estos lugares. Impresionante, Bárbara. Claro, pues ese es un lugar que a mí me llamó mucho la atención. Es la primera vez que venimos, es la primera vez que nos encontramos con toda clase de evidencias, de todo un poco. Entonces vamos a tener un poco de cuidado. Se acaba de tener una moto, ¿verdad? Sí, sí, se acaba de tener una moto, hay que tener cuidado. Yo creo que mejor vamos a empezar a alejarnos. Ahí viene la patrulla, creo que algo pasó. Entonces vamos a no tratar de sugestionarnos, porque pues al ver una patrulla significa que hay problemas, o hubo algún altercado, o simple, también están cuidando el lugar. Bueno, Bárbara, vamos a seguir caminando. Recuerden que esta vía, ustedes la pueden observar, ustedes también la pueden venir aquí a checar. Yo, de hecho, ya en la palma de mi mano tengo ya lo que es como tal esta piedra, que es muy bonita, es muy preciosa. Tú también, Bárbara, te llevas lo que es una piedra. Esta brilla el reflejo de la luz también. Hay unas piedras interesantes, muy grandes algunas. Y además, pues muy, muy sorprendentes. Algunas simplemente por el alumbrar aquí con las luces de los autos, ya se empieza a notar. Se empiezan a notar ahí algunas cosas. Algo pasó, amigos del auditorio, porque va lo que es rápidamente, lo que es una patrulla. Y esperemos que no sea nada, absolutamente nada grave. Bueno, pues ya estamos llegando a la recta final del programa, amigos del auditorio. Vamos a seguir caminando hasta ver dónde, qué podemos encontrar. No hemos encontrado como tal brujería, Bárbara. No hemos encontrado como algo extraño. No hemos encontrado ni siquiera algo que pueda prevalecer de algún adulto. En este caso, un zapato, a lo mejor una ropa o algo. ¿Qué? ¿Qué sucede?
17: No.
16: ¿Todo bien?
17: Sí.
16: Ok, muy bien. Vamos a seguir caminando, vas a tener mucho cuidado, Bárbara, para que no te vayas a lastimar y todo. Y también no tengas ningún problema. Es un perro. Lo que sí me llama mucho la atención es que sí hay muchos, muchos canes por estos lugares. Creo que a lo mejor están cuidando el lugar, creo que a lo mejor son animalitos abandonados, no lo sé. Pero pues bueno, ahí se verá con el paso del tiempo. Bueno, Bárbara, seguimos caminando. De hecho, la estructura está interesante. Veo que... ¿Qué sucede, Bárbara?
17: Otra piedra, bastante.
16: Otra piedra. Ok, a ver, vamos a checarlo. Sí, cierto, otra piedra. Igual está genial la piedra. Estas piedras las vamos a tomarles una foto y a subirlas a través de redes sociales, porque sí tiene algo interesante en las piedras que tenemos en nuestras manos aquí, parte del equipo de Alfilo de la Noche. Algo que también quiero recalcar, no nos hemos topado con animalitos, o sea, que un bicho, algunas arañas, alacranes y todo esto, no, nada, al contrario, está muy tranquilo. El lugar no tiene como tal este tipo de insectos. Escuchando algo al fondo. Bueno, Vamos a tratar de no sugestionarnos y también no confundirnos con el audio que tienen ahí algunos amigos que están haciendo quizás alguna fiesta, algún evento, qué sé yo. Bueno, Bárbara, seguimos caminando con mucho cuidado. Y ya sabe que si usted tiene ahí la oportunidad de interactuar con nosotros, hágalo. ¿Qué historias? ¿Qué es lo que se dice de estos lugares? Créanme, me encantaría mucho que nos pudieran dejar su comentario a través de redes sociales. De hecho, se va a subir un video, se va a hacer alguna serie de tomas, se van a hacer alguna serie de algunas evidencias que lograremos aquí captar y que se van a estar subiendo a través de nuestras plataformas oficiales. Bárbara, hasta ahora aquí por el momento todo bien, ¿verdad? Todo tranquilo, pero el panteón y parte del aeropuerto sí están pesados, Bárbara.
17: Sí, muchísimo, y principalmente lo que es en el área del panteón, esas energías negativas tremendas. Fíjate que a pesar de que hay mucho movimiento de carro y todo eso, pero se alcanza una vista muy bonita lo que es en el cielo. Por eso alcanzamos a ver ese tipo de nubes. Yo digo que en esta zona también se ha de ver como avistamientos, precisamente porque es un área donde los aviones aterrizan, ¿no? Y recordemos que esos objetos no identificados siguen mucho a los aviones, o sea, como que son un punto principal donde ellos los persiguen. Y pues ojalá alguien del auditorio que nos esté escuchando en estos momentos tenga alguna historia acerca del aeropuerto, si han visto cosas, escuchado, qué sé yo, repórtense y platíquenos alguna historia o alguna leyenda acerca del aeropuerto.
16: Muy bien, pues bueno, estamos llegando a la recta final, amigos del auditorio. Gracias a todos los que estuvieron al pendiente del programa, gracias a todos los que estuvieron al tanto de este lugar, la Colonia Viveros. A mí me llamó mucho la atención venir desde este lugar, porque en la noche, pues me imagino que ha de cambiar el ambiente, y sí, ya nos dimos cuenta que sí tiene mucho de qué hablar. Entonces, si usted se perdió de este programa, lo puede usted encontrar en nuestro canal de YouTube, búsquenos como Al Filo de la Noche Tehuacán. Y además, las evidencias, los videos, todo lo que se logró captar estará disponible en cuentas oficiales La Mejor FM Tehuacán, y nosotros nos encargaremos de interactuar a través de la plataforma de Al Filo de la Noche Tehuacán. Pues bueno, una noche interesante, una noche que encontramos de todo un poco aquí en lo que es en la colonia Viveros, aquí sobre la vía a un costado de lo que es el aeropuerto internacional de Tehuacán, Puebla. Gracias, Bárbara, tus redes sociales, tus vías de comunicación, y sobre todo la próxima semana tendremos programa especial, el programa especial de El Fin del Mundo, Bárbara.
17: Así es, pues me pueden seguir en Facebook como Bárbara Tarotista Tehuacán. Mi número de teléfono es 238-593-1121, y así es. Vamos a tener un programa especial, vamos a tener invitado también, y vamos a hablar acerca del fenómeno del niño, de cómo viene. De verdad que es impresionante todo lo que está alrededor de este fenómeno del niño, el significado que tiene, qué animal lo rige, y bueno, va a estar impresionante. Cosas de las cuales usted tiene que estar informado acerca de lo que viene y de lo que va a pasar a nivel mundial.
16: Muy bien, ¿por qué decidimos hacer este programa de El Fin del Mundo? Una es la primera vez, y la próxima semana es el día 6 del mes 6 del año 2026. Entonces, se coincide lo que es la fecha de la llegada del inframundo, la llegada del rey de las tinieblas, el supuesto fin del mundo como tal lo conocemos. Vamos a tocar temas, precisamente fechas que también supuestamente iban a ocurrir el fin del mundo. El 2012 es lo que habían dicho, que los mayas, que algunas algunas teorías de Galileo Galilei, de también de Nostradamus, las profecías, que supuestamente el fin del mundo, Baba Vanga. No, hombre, hay muchísimo material interesante que vamos a tocar la próxima semana en el especial de El Fin del Mundo. No se lo pierda, vamos a tener sorpresas. Por favor, estén muy pendientes de este programa que será para nosotros muy prevaleciente a través de La Mejor FM. Bueno, pues nos pasamos a retirar. Recuerde que todo el contenido lo podrá usted checar a través de cuentas oficiales. Nos vamos, Bárbara. Muchísimas gracias.
17: Gracias a ti, César, y a todo el auditorio que nos estuvo con nosotros en estas dos horas de programa. Recuerde la próxima semana este programa tan interesante acerca del fin del mundo. Y si usted tiene algo que contarnos o platicarnos, también recuerde comunicarse con nosotros.
18: Muy bien, vamos a los amigos a cabina. Gracias allá en cabina al señor Gato, que estuvo al pendiente tanto de llamadas como de mensajes y todas las evidencias. Gracias, de verdad se le agradece al señor Gato. Gracias también a la gente de la Corona de Viveros, que estuvo al pendiente de el programa. Regresando los micrófonos a cabina, gracias. Esto fue Al Filo de la Noche por la Mejor FM 100.7.
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1: Viernes 29 de mayo del 2026, el último viernes de mayo. Yo soy Miguelito Comunica y esto es Duro y a la Cabeza, sin censura. El tiempo se acaba. Si todavía no han registrado su línea telefónica, ¡córrale! La fecha límite para hacer el proceso es hasta el próximo 30 de junio y la Comisión Reguladora de Telecomunicaciones advierte que no habrá ningún tipo de prórroga. El Congreso de la Ciudad de México aprobó una reforma al artículo 6 de la Constitución local para garantizar a las mujeres el derecho a una menstruación digna, acceso a información sobre este proceso biológico y romper con los tabúes que hay respecto a la menstruación. El caso de Chihuahua no tiene nada que ver con un asunto político, sino con la intervención de la fiscalía sobre la intervención de los agentes de la CIA para desmantelar un laboratorio en la Sierra Tarahumara. Así lo dijo la presidenta Claudia Sheinbaum ante los dichos de que la gobernadora María Eugenia Campos está siendo víctima de la fabricación de un delito. El Instituto Nacional de Estadística y Geografía, alias el INEGI, presentó nuevos datos que indican una recuperación notoria del mercado laboral en el cuarto mes del año, en abril, luego del retroceso que habíamos tenido en marzo. Ya veremos mayo. A partir del 20 de junio, se inaugurarán las primeras fábricas de moscas en Chiapas. Serán granjas de moscas estériles para combatir al gusano barrenador. Las Comisiones Unidas en Puntos Constitucionales y de Estudios Legislativos de la Cámara de Senadores aprobaron con los votos a favor de Morena, Partido Verde y el PT, y por supuesto, los votos en contra del PAN-PRI-MC, mover esto de las elecciones para elegir jueces y magistrados del 6 de junio del 2027 al 4 de junio del 2028. Y atención con esto, según reportes del New York Times, Guatemala acordó llevar a cabo ataques conjuntos con el ejército norteamericano dentro del territorio guatemalteco para combatir a los grupos de narcoterroristas. Esto con el objetivo de presionar a México para que acepte operaciones conjuntas. Serán ataques aéreos y otras acciones militares convenidas entre el presidente guatemalteco Bernardo Arévalo y el secretario de Guerra de Estados Unidos. Las operaciones podrían comenzar ya en junio, o mejor ya que pase el mundial. ¡Ay, el reportero del barrio no sabe la que nos trae! Y en los deportes, la bacha y el cerillo, ¡caramba! Está, mire, así la agenda deportiva el fin de semana, llenita. Comencemos con la sagrada misión de informarle, porque aquí no le explicamos las noticias con peras y manzanas. ¡No! ¡Aquí con huevos!
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1: Y aquí está mi querido Pepinillo. Oye, tú que andas metido en el mundo del espectáculo espectacular del mundo mundial, ¿qué escándalo nos traes ahora, Pepinillo?

0: manches. El drama nacional ya no está en las novelas, está en los celulares.
1: ¿Cómo que en los celulares?
0: Así como lo escucha, público querido. La Comisión Reguladora de Telecomunicaciones está diciendo: o registras tu línea antes del 30 de junio, o tu teléfono queda más callado que exnovio bloqueado.
1: ¡Oh, no! ¡Los celulares, no!
0: ¡Sí, Mickey! Sin prórroga, sin chance de... sin ahorita voy. Si no haces el trámite, te suspenden la línea temporalmente.
1: A ver, Pepinillo, ¿esto qué significa?
0: Pues que el celular queda de adorno, Mickey. Nada de llamadas, nada de internet, nada de mandar piolines, memes, cadenas de buenos días con rosas, ni stickers de la tía religiosa. Lo único que va a funcionar es el 911, la alerta sísmica y hablar con la compañía telefónica para que por fin ya hagas el trámite que dejaste para el último minuto, como declaración anual y tarea de los chamacos.
1: A ver, para que no se nos olvide, ¿por qué quieren registrar las líneas telefónicas nuestras?
0: Pues según las autoridades, Mickey, esto es para combatir extorsiones y fraudes. O sea, quieren ponerle nombre y apellido al chip que antes compraban como si fueran chicles afuera del metro. Así que si usted no quiere quedarse incomunicado como artista cancelado, registre su línea antes del 30 de junio. Y listo. Mickey, feliz fin de semana y me voy como te gusta con tu canción. ¡Oh, Mickey, cómo estás! ¡Vámonos a registrar, Mickey! ¡Eh, Mickey!
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1: Y mire nada más a quién tenemos con nosotros, mi querido Tecatón. Ya se acerca el Mundial y cómo se va a preparar la afición mexicana para tales eventos.
3: El Mundial ya no se va a vivir en el estadio. Se va a vivir en la sala de la casa y con una cubeta bien elodia sobre la mesa.
1: Bueno, es que los boletos están verdaderamente caros, carísimos.
3: Hombre, están más caros que invitar a salir en quincena, Mickey. La gente ya mejor decidió ver los partidos desde la casa, con carnita, botana y mucha chela, para aguantar los corajes de la selección. Que para eso sirve la selección, para puros corajes.
1: Y entonces, pues se prevé que vaya a haber muchísimo consumo, ¿verdad?
3: No, pues brutal. Dicen que durante el Mundial se van a consumir más de 68 millones de latas de cerveza. Prácticamente un océano de espuma y malas decisiones.
1: ¡No, bárbaro!
3: Y el negocio no va a estar en la cancha, ¿no? Va a estar en la tiendita, en el taniche, el depósito, el súper. Porque aunque no alcance para el boleto, sí alcanza para unas frías y unos nachos viendo el juego con los compas.
1: Vamos a ver las estimaciones, cuánto se va a gastar la raza, pero en total, en general, ¿cuánto nos vamos a gastar en cheve?
3: Uy, pues más de 3 mil millones de pesos nomás en cerveza, Mickey. O sea, México

0: nos inviten.
1: Ahí están las cifras, 68 millones de botes de cerveza, además, 3 mil millones de pesos, insisto, no más, en pura cheve. Y aparte se calculan 7 mil millones de pesos en pizzas, alitas, papas y botanas. Así que esta es información que hidrata y además, entre más goles haya, traigan más hielo para enfriarlas.
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1: Ay, el reportero del barrio no sabe la que nos trae.
2: Montes, montes, alicantes, pintos. Bueno, gente, vamos con esto. Fíjate cómo está lo de los atracos, ¿verdad? Te he venido platicando que esto está creciendo brutal. Allá en lo que viene siendo Nayarit, ¿verdad? En Tepic, se mete un vato a una farmacia bien violento con arma de fuego, ¿verdad? Y exige que se le entregue la feria y le dice, mi padre, acabamos de hacer el depósito, le dice, machimbramos la bolsa, la metimos a la caja fuerte y ahí está la caja fuerte. Y tú sabes, padre, que abran. Dice el papá, no tenemos manera, dice. O sea, jefe, me va a dar usted de balazos, me va a matar, pero yo no puedo abrirla, ni el gerente, esto nada más el pana, va, los del pana son los que llegan, abren esto, porque se sabe, pues, la neta, raza, no, los empleados no pueden abrir esas cajas, meten el dinero por una rueda, va, y cae el dinero adentro y ya no hay poder humano, va, que abra esa caja más que los del Panamericano, güey. Esa es una neta, pues es para eso, ¿ah? Y acababan de hacer el depósito, neta, hasta le enseñaron la hoja, ir aquí, acabo de meter la feria, no hay más que 200 varos en monedas. Pues ni eso agarró, más bien empezó a agarrar desodorantes, pastas de diente, champú, puro artículo de limpieza, un talco para la pestilencia de hediondera de las patas, güey, y se salió corriendo. Eso fue lo que se llevó el vato. Afortunadamente no se violentó, va, en contra de la racita que está chambeando. Y neta, señor del cuente, cuando hay caja fuerte de esas de machimbradora, nomás el pana las abre, nadie más, güey, neta. Y bueno, hablando de asaltos, ¿verdad? En circuito exterior mexiquense llegaron unos relojes de alta gama carísimos a una empresa de traslado, ¿ah? Venía la empresa de traslado, llega al aeropuerto, sale del aeropuerto, va por la carretera, por el circuito, y se le cierran dos vehículos y a los operadores de esta camioneta los bajan a punta de pistola. Pero neta que a lo mejor es una burrada lo que voy a decir, pero bendito Dios que no me los balacearon, porque pues se violentan los delincuentes, va, y les dan de balazo los dos morros que venían piloteando la camioneta. Se les cerraron, ellos quisieron hacer maniobra, no pudieron, se bajaron, órale, un lado, y se llevaron la camioneta con los relojes de lujo. La camioneta la encuentran, porque no es el botín, no es la camioneta, era el contenido, ¿ah? Y pues bendito sea Dios, los muchachos nomás con el sustote, y pues a ver si no le pegó la diadevis, ¿va? La diadevis o la del diablo, le dicen, hombre. Si es que con un susto de eso se te va el azúcar hasta arriba, naya. Y hablando de sustazo, allá en Culiacán, Sinaloa, está una influencer, ¿verdad? De esas guapísimas sinaloenses, por lo que sea, cada quien, pues la muchacha es muy guapa. Se llama Steph, de Stephanie, ¿no? Steph Monarres, y resulta que tiene su boutique, y pues muy bonita la boutique de cosméticos y cositas para verse más bella, ¿va? Y quién sabe qué pasaría que llegaron y la ametrallaron. Entonces le avisan al Steph, porque no estaba ahí, ¿va? Oye, Steph, vinieron a ametrallar, sálganse y no vuelvan, ya no abran, cierren así, váyanse, le dice a las muchachas que estaban despachando, ¿verdad? En una esquina ahí en Culiacán, y se salen y cierran el negocio. Pero los malandros regresaron con bombas molotov y que la incendian, güey, todo el negocito. O sea, lo habían ametrallado y después llegaron y lo quemaron hasta que quedó calcinado, loco, en el nombre sea de Dios. Pues fíjate que en Cancún hay una serie de, ¿cómo te puedo decir, verdad? De picones, están enojados, cubanos contra mexicanos, mexicanos contra cubanos. Es que la comunidad cubana en Cancún creció muchísimo, es raza muy trabajadora, muchos de ellos hablan bien el inglés, ¿verdad? No sé por qué yo, ¿verdad? Si lo estudian ahí en Cuba o cómo está el tema, pero hablan bien el inglés, se acomodan rápido, sacan una que les dé el servicio de inmigración
1: Migración les da una credencial. Muchos de ellos, 4,500, los aventaron de Estados Unidos para acá con lo de la ley del tercer país, ¿va? En lo que arreglan sus documentos, los mandaron a México y les dieron un papel para que puedan trabajar. Y son 4,500 cubanos. No están todos en Cancún, pero en Cancún hay muchísimos. Allá en la Supermanzana 23 se agarraron ya golpes porque un cubano le pegó a un mexicano por un tema de un perro, ¿ah? El perro de un cubano mordió a un mexicano, este le fue a reclamar y se agarraron a golpes. La raza se enojó porque te digo, ya traen picones, ¿va? Y pues tienen que enderezar eso, güey. No puede estarse peleando así la raza tan hijuila. Y bueno, la Semarnat rescató a unas personas secuestradas en Sinaloa. Fíjate que eso estuvo el operativo bien chidote acá porque guacharon cómo levantaban a una persona, ¿va? Se hace la denuncia y con las cámaras siguen el automóvil, pero lo pierden. Pierden el automóvil, pero ubican más o menos la zona y se tardan 48 horas. Acá la sorda nomás estaban pase y pase más o menos para ubicar hasta que más o menos calculan dónde podrían estar los malandros porque pues estaban, ya tenían ubicado el carro hasta que lo miran, va, que sale de un inmueble y ahí arman el operativo. Eran dos personas privadas de su libertad, el que habían levantado y otro que ni sabían que lo tenían ahí, pero ahí estaba, dijo, hey, yo también, espérenme, yo también, porque ya se llevaban al secuestrado. Y el otro también dijo, epa, yo también estoy aquí, va. Entonces fueron dos liberados que ni sabían, va, que estaba el segundo, pero al otro sí lo liberaron, hijo.
0: ¡Corta! La nota que sacó.

0: semana con mucho fútbol chidito antes de la Copa del Mundo. Así es que preparémonos para empezar con esta final de la UEFA Champions League, que está impresionante. ¿Qué nivel de fútbol vamos a ver, muñeco? Cuéntanos.
1: Así es, carnalito, agendita llena, sobre todo mañana sábado. Ay, nos amontonaron todo, desayuno, comida y cena. Va a empezar en la mañanita, 10 de la mañana, la final de la Champions League. El PSG, el Paris Saint-Germain, el campeón vigente de la Champions, va por el bicampeonato, pero primero tiene que pasar por el Arsenal en el Puskás Arena y en Budapest, Hungría.
0: Pero como les decíamos, está la agenda llena porque también tendremos, que no se la pueden perder, la Copa de Campeones de la CONCACAF. Y es el Toluca Tigres desde el Estadio Nemorio 10. Toluca, buen gente, no mata nomás Taranta.
1: A las 6 de la tarde, ahí tenemos la Conca Champions, también la final, Toluca contra Tigres, a ver qué tan entumidos vienen, porque pues ambos dos equipos no llegaron muy lejos en la final, en la liguilla de la Liga MX. Muchos ya se hacían de vacaciones, hasta Guiñac, que ya se había retirado, y le dijeron: no, mi rey, tu contrato vence hasta el 30 de junio, así que a darle a entrenar.
0: Y bueno, por si usted no se había calambrado, ¿verdad?, y su matrimonio sigue en pie y no lo han abandonado, ahí están los amistosos internacionales. Mexiquito, desde el Rose Bowl, se enfrenta a Australia. Ay, paisanos, ojalá no haya redada. Y lo digo en serio, ¿eh?
1: Eso sí, ya para rematar en la noche, ¿verdad? México contra Australia, amistoso internacional, como dijo el buen Cerillo allá en el Rose Bowl en Pasadena, California. Aguas con el ice, paisanos. Ya ven cómo son.
0: Ahora vamos con esto que le está dando vueltas al mundo entero. Y es que Javier Aguirre ya tiene la lista de los 26 que van a ir al Mundial. Dice, ah, qué notición.
1: Sí, ¿qué onda con las declaraciones del Vasco Aguirre? Dice, la lista de los 26 ya la tengo segura. Nomás me gusta hacerle a la emoción. Recordémonos que en estos días pues ya se incorporaron Raulito Jiménez y el Chino Huerta, ¿verdad? Futbolistas con quienes el Vasco completa los 26 jugadores con los que trabaja en el centro de alto rendimiento, a días de conocer la lista definitiva, en la que algunos futbolistas pues pueden bajarse o confirmarse, ¿verdad? Porque recordemos que empezó por ahí como 50, 55 jugadores y de ahí fue eliminando varios y pues ya tiene 26 seguros, dice. Y pues sí, obvio, dice que va a haber críticas, ¿verdad? En su lista, que nunca le termina uno de dar gusto a nadie. Hay quienes lo van a criticar por llamar a unos futbolistas o por no llamar a otros, pero que así es esto.
0: Oye, y hablando de la CONCACAF, ¿eh?

0: Hay varios premios. ¿Qué se irá a llevar Toluca y Tigres en esta final maravillosa?
1: Oye, sí, ahora sí se pone chida la CONCACAF Champions Cup, ¿verdad? La CONCACAF Champions, además del trofeo, da premios chidos. O sea, calificación a otros torneos y sobre todo mucho varo. Mira, para empezar te da boleto directo al Mundial de Clubes 2029. No, hombre, y después de todo eso también tienes posibilidad de acceder a la Copa Challenger. Esto es, si ganas el Derby de las Américas, ¿verdad? Que es el campeón de CONCACAF contra el de la Libertadores. Y es parte también de la Copa Intercontinental. Luego, como dijimos al principio, ¿verdad? Clasificas al Mundial de Clubes de la FIFA ya para el 2029. Por ser campeón de la Conca Champions hay 5 millones de dólares para las arcas del equipo. $1,000,000 mínimo por jugar la Copa Intercontinental. Y si eres campeón te llevas $5,000,000. Además, por clasificar al Mundial de Clubes 2029 te llevas nomás por clasificar, ¿eh? Otros $9,000,000. Ah, pues ahora sí conviene, ¿verdad?
0: Y bueno, Chucho Martínez revela que hay problemitas de salud. ¿Cómo es esto, muñeco?
1: Así es, Chucho Pachuco está malito, ¿eh? Y pues dice Chucho Pachuco, no, pues es que ya me están pesando los años, el cuaco se me cansó, ya no puedo viajar tanto a España, ¿verdad? Son viajes de 14 horas, ya le duele la columna. A Chucho Pachuco dice que por eso está vendiendo a León, dice que lo obligan a vender a León, que él no quiere, pero que es más a fuerza que de ganas. Ya, señor, se tiene que acabar la multipropiedad, ¿qué es eso? ¿Dónde queda la ética de este fútbol mexicano?
0: Y bueno, sorpresototota. Hugo Sánchez, nuevo director técnico del Necaxa.
1: ¿Ah? Así es, Hugo Sánchez, nuevo director técnico del Necaxa. No, pero no es Hugo Sánchez Márquez, el que está de comentarista y espillén, Ugol. Este se llama Hugo Sánchez Gutiérrez, es su homónimo. Y es el nuevo director técnico para la temporada apertura 2026 del Necaxa de la Liga MX Femenil. Porque ya ves que a las Centellas del Necaxa les fue muy mal. En este clausura 2026 terminaron en el lugar 18 en el fondo de la tabla general, con apenas 4 puntos. Así que llega Hugo Sánchez Gutiérrez a hacerse cargo del Necaxa Femenil. No es Hugo Sánchez Márquez, aclaramos. Pero bueno, carnalito, ya vámonos. Mira, nada más que fin de semana tan ajetreado. Mejor dinos por qué te dicen el cerillo.
0: Ya que complete yo mi álbum Panini con los 26 seleccionados de Javier Aguirre, les digo.

Por hoy el tiempo se nos ha terminado. Le damos un respiro a la información, pero prometemos regresar para exponerte las noticias como son. 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
14: Son las 8 en punto.

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1: Ponte algo de trigo verde. Estoy aquí con mi mamá. Te estamos escuchando aquí en el Infonavit. 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
1: Buenos días, excelente mañana. ¿Me podrían poner la canción de Lenin Ramírez, Todo lo fue? Excelente día, la mejor 100.7.

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1: Pongo una rola de Los Fantasmas de Grupo Soñador. Escuchamos aquí en Chilac, aquí nomás, la mejor 100.7.
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1: Buenos días, ¿me puede poner una canción que se llama El Vagabundo? Los escuchamos acá en Capultita, Toxpala. Saludos para la mejor 100.7.

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Buenos días. Saludos hasta la Sierra Negra, Boca de Monte, Ajalpa, Puebla, la familia Telano. Hoy mi cumpleaños, 31 de mayo. Jaime Telano. Pongan la canción Los Titanes de Durango. Hoy mi cumpleaños. La mejor FM 100.7.

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1: A ver si por favor me puede complacer con mi melodía que le pedí. Gracias. Complazca la canción, como le haré. Por favor, túnel.

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1: Buenos días, me pongo una rola de Altierre, segunda edición, Los Amos. Aquí te escuchamos en San Gabriel Chilac. Aquí nomás la mejor, 100.7.

permite, Señor, te implore y te pida, por medio de tu poder y tu grandeza, que guíes a mi hijo en su sendero y lo transformes en un hombre digno y verdadero. Hazle sentir la responsabilidad de esta vida, que es la misión que nos has encomendado. Y si no es mucho pedirte, dale, Señor, un poco de tu sabiduría inagotable.

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1: Juniors, voy a mandar un saludo para el Pony que está lavando su ropa y que le pongan la canción El dueño de tu amor de los Yeyes y los Juniors. La mejor 100.7.
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1: Aquí nomás, la mejor 100.7. ¿Qué onda, bandita? Cachorros y cachorras bellas y guapas. Espero que se encuentren bastante bien. Muy excelente domingo. Ya son las 10 con 11 minutos. Yo soy Alma Sánchez, la cachorra, y te voy a estar acompañando hasta las 12 del día, disfrutando de las mejores canciones. Y por qué no, pasándola bien un ratillo. Acabamos de escuchar algo del Xavi con los Dareyes de la Sierra, Poco a Poco, El Problema No Es Mío, de la arrolladora Banda Limón, Exotic, de Brian Martínez, y Por Ella, de Los Ángeles Azules, con Belinda. Si te quieres reportar, hazlo a través del WhatsApp en cabina 238-152-8794. ¿Alguna complacencia? Yo te la coloco, aunque acabamos de salir de WhatsAppeando. Si no se puso tu rola, tú mándamela y yo la pongo. ¿Cómo de que no? Sigamos disfrutando de este domingo con algo de la cumbia de la mejor FM. Oye, me encanta esta canción en honor a la estación amarilla. Disfrútala. Aquí nomás por la mejor FM 100.7.

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1: Aquí nomás, la mejor 100.7. Acabamos de escuchar algo de mi compa Cristian Nodal. No te contaron mal anteriormente tu manera de amar de Palomo. Recuerda que te estoy acompañando hasta las 12 del mediodía con lo mejor de la música. Gracias a toda la gente que ya se está reportando aquí en cabina a través del 238-152-8794. Oigan, hoy es 31 de mayo, ya prácticamente se nos fue otro mes. No me dejarán mentir que el tiempo se nos está pasando, pero rapidísimo. Y siempre que termino un mes es una buena oportunidad para reflexionar sobre esos hábitos que tenemos y que a veces queremos cambiar, pero aunque queramos cambiar, híjoles, que no se puede. Y precisamente hoy se conmemora el Día Mundial Sin Tabaco, una fecha impulsada por la Organización Mundial de la Salud para crear conciencia sobre los efectos que tiene el consumo de tabaco en la salud. Fíjate que cada año el tabaco está relacionado con más de 8 millones de muertes en todo el mundo, y aunque muchas personas lo ven como algo ocasional o social, la realidad es que sus efectos pueden aparecer incluso cuando el consumo no es diario. Por eso quiero preguntarles, ¿ustedes fuman o alguna vez han intentado dejar el cigarro? ¿O conocen a alguien que no puede lograr abandonar este hábito? La verdad es que yo sí tengo varios conocidos que pues sí le entran machine y pues nada más no lo dejan. Mándenme sus mensajes porque vamos a estar platicando de este tema durante la mañana. Y ojo que nunca es tarde para proponerse un cambio positivo, aunque sea poco a poco. Te dejo algunos datos súper rapidísimos. El humo del tabaco contiene más de 7000 sustancias químicas. La nicotina genera dependencia, por eso dejar de fumar suele ser bastante complicado. Déjame decirte también que a las 24 horas de dejar el cigarro, el riesgo de sufrir un infarto comienza a disminuir. Después de una semana sin fumar, mejora la circulación y la capacidad pulmonar. El tabaquismo también afecta a las personas que respiran el humo de segunda mano. Así que si tú tienes un compadre, una comadre, un hermano o una hermana que andan fumando ahí diariamente en tu casa, díganles que ya por favor lo dejen, o al menos no lo hagan en el espacio dentro de, porque también te puede afectar a ti. Yo no quiero que te enfermes, por favor, por el amor de Dios. Sigamos disfrutando de la excelente programación musical. Llega algo de Virlán García, 2020. Esta canción está para dedicarla a esa persona especial que te gusta, que te encanta y que quieres pasar con él o con ella toda la vida. Y la disfrutas aquí nomás en la mejor 100.7.

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1: Aquí nomás la mejor 100.7. Acabamos de escuchar algo de Alfredo Olivas a estas horas. Alfredo Olivas, mi amor, me encanta Alfredo Olivas. También escuchamos Vagabunda, Borracha y Loca de Junior Clan con Brenny. Ya se están reportando aquí a través del WhatsApp en cabina. Muchísimas gracias. Saludos al buen Francisco que nos dice: buenos días, cachorrita hermosa, que tengas un excelente y bendecido día. A mí también me toca trabajar, así es que aquí te ando escuchando. Saludos desde Cali, Van, te mando besitos. Excelente domingo, mi buen Francisco. También aquí nos dicen la terminación 0764. Hola, buenos días, saludos a Fernando Villagómez Adán. Hoy es su cumpleaños, muchas felicidades. Dice, le mando saludos a su mamá con la canción de Los Titanes de Durango. Hoy es mi cumpleaños, por favor. En un momentito más te la coloco, ¿vale? También aquí la terminación 33. Buenos días, cachorrita, buenos días. Me pide por aquí, ¿nos complaces con Mi Venganza de Espinoza Paz? La la, que tengas bonito día, guapa. Gracias, mi buen Pipe. Pues vámonos con esta canción que es del año 2021. Se llama Mi Venganza. Es un tema, como bien lo dice Espinoza Paz, que nos deja una reflexión interesante. Y es que no siempre gana quien hace más daño. Muchas veces gana quien aprende a seguir adelante. Va esta complacencia para toda la gente que ya entendió que la paz vale más que cualquier revancha. Tu paz mental lo vale por todo. Llega Espinoza Paz. Mi Venganza, aquí nomás por la mejor 100.7.

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1: Aquí nomás la mejor 100.7. Saludos para buen Memín Jackson. Qué buena rola acabamos de escuchar, pero ya se anda reportando por aquí este compadre. A ver, bueno, ¿quién está del otro lado? Mi buen Memín Jackson. Saludos para toda su familia, por cierto.
2: Hola, ¿qué tal? Buenos días, cachorrita. Oli. Buenos días. Oye, un favorzote. ¿Me podrás mandar un saludo para Emiliano y Neftalí? Saludos, que estamos al 100. Ya estamos preparándonos para irnos a la chamba. Hoy domingo toca chambear. También para mi esposa Angélica, que ya vamos a empezar a hacer el desayunito.
1: ¡Provecho!
2: Y para el Memín Jackson, con una rolita para que nos pongamos a bailar todos.
1: ¿Cómo de que
2: la
1: no?
2: La rolita se llama Mándame un WhatsApp. Por favor, la mejor 100.7, aquí nomás.
1: Esa canción está súper padre, ¿cómo de que no? Te voy a complacer, mi buen Memín Jackson. Saluditos y que tu día sea súper, súper genial. Llegan los super caracoles. Mándame un WhatsApp, aquí nomás por la mejor 100.7.

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1: Aquí nomás, la mejor 100.7, Señora Bonita, es lo que nos estaba cantando José Esparza. También escuchamos a Los Inquietos del Norte, de que se puede, cómo de que no. Y Osadía de Edén Muñoz con Cristian Castro. Ya son las 11:09, ya la última hora en la que te voy a estar acompañándote. Así que si quieres reportarte, hazlo ya mismo al WhatsApp 238-152-8794. Pídeme tu complacencia, tu saludo, tu felicitación. Felicidades para todos los que andan ahorita, bueno, en este día de manteles largos. Un besazo hasta donde quiera que estén. Vamos a seguir disfrutando de la programación musical. Llega algo a cargo de Edgardo Núñez y Valentín Elizalde. Vencedor. Aquí nomás por la mejor 100.7.

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1: Aquí nomás lo mejor, 100.7, que vamos a escuchar algo de Remix. Soy Migajero, la vida es así de la adictiva con Espinoza Paz. Ella baila sola de Eslabón Armado con Peso Pluma. Ya a las 11:25, ya estamos a nada de, pues, de terminar con esta hora y de comenzar con las 12 del mediodía. Se nos está pasando súper rapidísimo este día y todo el año en realidad. Saludos a la terminación 8131. Hola, buenos días, amiga Almita. Saludos, que tengas un excelente día desde Oaxaca. Tu amigo Ponchito Manso Pacheco, un besito para la pequeña Almita. Muchísimas gracias. También para el buen Eduardo, que te está reportando aquí. Dice, nos complaces con la canción de Edwin Cass y Carolina Ross titulado Todavía Te Amo. En unos momentos más, dice, dedicado para ti, linda. No sabes cuánto te admiro. Muchísimas gracias, Eduardo. También saludos a la terminación 64. Espero que le estén pasando lo mejor de lo mejor. Y bueno, pues aquí seguimos al pie del cañón. ¿Qué te parece si nos vamos con algo de los dos carnales? Esto es La Tóxica. O déjame, aquí nomás por la mejor 100.7.

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1: Aquí nomás la mejor 100.7. Acabamos de escuchar algo de Cumbia Pedregal, que se pudre el amor. Esta canción bien intensa, dedicada para esa persona que te hizo daño, pero tú, comadre, compadre, sé que puedes salir de esto. Eres muy fuerte y que se pudra el amor. Bueno, no que se pudra, que llegue, pero más bonito. Acabamos también de escuchar algo de Moy Bobadilla, Tus Mentiras y La Cama de Piedra de Banda El Recodo. ¿Qué te parece si te dejo con algo de Los Tigres del Norte? Me Falta un Pecado. Aquí nomás por la mejor 100.7.

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1: Aquí nomás, la mejor 100.7. Acabamos de escuchar algo de Banda MS, Te Equivocas. Anteriormente Me Falta un Pecado, de los Tigres del Norte. Oigan, gente bonita, yo me voy despidiendo. Quédate en instantes más con mi estimado Armando el Escándalo Romero con las movidas de papá para que te pongas a bailar un ratito. Y si es que andas triste, saques toda esa tristeza. Ya es domingo, gente, y mañana es una semana nueva para comenzar. Y obviamente ya se nos acabó el mes, se nos fue. Renueva energías, descansa, reposa. Mañana será otro día. Te dejo con un tema que se lanzó en el año del 25 de abril del 2024, como una colaboración que mezcló el estilo pop de Belinda con los corridos tumbados de Natanael Cano. De hecho, fue el segundo sencillo de la nueva etapa musical de Belinda y posteriormente formó parte de su álbum Indómita. Recuerda que me puedes seguir en todas mis redes sociales como Alma Sánchez La Cachorra. Por ahí estamos cotorreando un ratillo todos los días. Así que te espero ahí en mis redes. Dale seguir. Y también dale seguir a la página de La Mejor FM 100.7. Se está subiendo constantemente contenido. Chécate nomás las transmisiones del día de ayer y cómo se puso todo este merquetengue ahí en campo, los ceibos. Vámonos con algo de Belinda con Natanael Cano. 300 noches. Aquí nomás por La Mejor 100.7. Bye, bye.

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0: armando el escándalo Romero.
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1: Catastróficas consecuencias para todas las especies que habitan la Tierra.
2: Se registran más de 6.000 muertos en la guerra de Irak desde el 2003.
3: Se registra una balacera en la madrugada de ayer, donde fallecieron presuntos delincuentes de dos bandas.

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